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0: 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Now pace yourselves, you crazies. Can't have you all worn out this early on. 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Requests, tours, playlists, videos, it's all right there.
1: Why are you guys so awesome? What do you have that we don't have?
0: But be back for a cut from Queensryche right after this.
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0: tackle, tearing your speakers a new one with the inspirational words of Down on Me on the House of Hair. 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
0: 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HouseOfHairOnline.com is open 24/7, so suck up my bandwidth, and I'll catch you after this. What's next? 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It starts with an A and ends with CDC.
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0: 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The radio show that is scientifically proven to be 99% more effective when listened to at maximum volume. 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
0: 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Come on, I'm offering a money-back guarantee. 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So pick up a copy of Shut Up and Give Me the Mic, He's Not Gonna Take It, Frats, or We're Not Gonna Take It, or maybe all four, and discover an exciting new writing talent, moi. 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
1: Bienvenidas y bienvenidos a la Hora Nacional. Muchas gracias por acompañarnos.
2: Sí, muchas gracias a todos, Micha. Yo soy Leos y como cada domingo es un gustazo estar con ustedes.
1: Empezamos con el tema del ABC de las emociones, de cómo reconocerlas y pedir ayuda.
2: También hablaremos de la encuesta intercensal del INEGI.
1: Les contaremos sobre la importancia de la detección oportuna del cáncer de mama y dónde pueden recibir atención.
2: Les vamos a explicar cómo sacar una cita médica en el IMSS sin salir de casa.
1: Recordaremos a la científica mexicana Elia Bravo Hollis, conocida como la madre de las cactáceas.
2: Les vamos a contar cómo sacar su licencia permanente en la Ciudad de México y otras entidades del país.
1: Y les diremos por qué las escrituras son un escudo protector jurídico.
2: Acuérdense que pueden escribirnos a la Hora Nacional Oficial. Estamos en YouTube, Facebook, Instagram, TikTok, X, Spotify, en el número 55 34 83 42 39 y en el correo lahoranacional@segob.gob.mx. La adolescencia es una etapa de muchos cambios. Está transformando nuestro cuerpo, nuestra forma de relacionarnos y también la manera en la que entendemos lo que sentimos. Aprender a reconocer y a expresar las emociones puede ayudarnos a, si eventualmente lo necesitamos, poder buscar apoyo.
1: Y si quieren más información sobre salud mental para las y los jóvenes, pueden consultar la siguiente página. Por favor, pongan mucha atención. Es www.abcdelasemociones.c.gob.mx. Y si necesitan apoyo, también pueden llamar a la Línea de la Vida al siguiente número, 800-911-2000, con atención personalizada las 24 horas.
2: Ahora, la estrategia ABC de las emociones trabaja con tres ejes: reconocer, comprender y actuar. Y para platicarnos de esto, nos da muchísimo gusto que nos acompañe hoy una vez más la maestra Noemí Juárez Pérez, subsecretaria de Educación Básica de la Secretaría de Educación Pública. Noemí, bienvenida una vez más a la Hora Nacional. Qué gusto tenerte aquí. Ahora no para hablar de historia, sino para hablar de emociones.
3: Me da mucho gusto saludarte, Leo Chas. Es un gran gusto regresar y sobre todo a toda la audiencia de la Hora Nacional.
1: Para comenzar, ¿exactamente qué es el ABC de las emociones?
3: Primero diría que es una estrategia nacional y en esta estrategia nacional se atiende dos sectores de el sistema educativo nacional. El primero, lo que comprende nuestra adolescencia, que son las de la educación secundaria, particularmente focalizada a las y los adolescentes de tercer grado de secundaria y todos los jóvenes de la educación media superior. Así es que en un primer momento abarca tercero de secundaria y todo lo que comprende la educación media superior. Es una estrategia nacional, están todas las entidades involucradas, estos dos niveles educativos, y lo que se pretende es dar atención focalizada a este sector de la población que, como bien lo mencionan, es un momento clave en la vida de las personas, es un momento donde estás tú nombrando, donde estás tú posicionándote en el mundo.
2: Y también empezando a reconocer y a nombrar lo que estás sintiendo, que es una cosa que queremos preguntarte por qué se considera que es tan importante como para basar un poco una estrategia entera en esa necesidad que tiene la juventud de empezar a ubicar qué siente y poder hablar de ello.
3: Así es, lo que primero que queremos es darle voz a las propias adolescencias, a las juventudes, también entender cómo se viven de manera diferentes, que también están atravesados por otras condiciones, y lo principal es saber y reconocer qué están sintiendo, qué están pasando, qué están sobrepensando para poder dar una atención, para poder brindar orientaciones también desde el sector salud, porque estamos trabajando, es algo muy importante de esta estrategia, que estamos las dos secretarías involucradas, educación pública y el sector salud, porque no podemos entender este derecho de la educación cuando tienen que ir también completamente ligado con el derecho a la salud, van de manera paralela. Entonces, esta importancia de que ellos reconozcan qué sienten, qué piensan, que además de todo es algo muy importante, y por qué esta estrategia es muy importante, porque deja de ver el autocuidado. O sea, no solo es el autocuidado, no es tú eres responsable de lo que sientes, tú eres el responsable de cómo salir de eso que
1: edad,
3: sientes.
1: No, no, no es lo que menos piensa en la cabeza.
3: Por eso lo hablamos desde lo colectivo, porque el cuidarnos también es una responsabilidad colectiva, por eso debemos de brindar espacios seguros, espacios de diálogo, espacios de confianza, y uno de esos espacios donde pasan gran parte de su etapa formativa es la escuela. Entonces también por eso la escuela debe ser un espacio donde se les escuche, donde puedan hablar y donde se les pueda orientar. Ya dejamos esta idea de, pues tú eres responsable de lo que sientes y sal tú como puedas, o te sientes triste porque ya deja de pensar eso, ya déjate de sentir así, cuando entendemos que es un bienestar colectivo, es un entorno social en el que se están desenvolviendo también nuestros jóvenes.
2: Noemí, entonces, abcdelasemociones.sep.gob.mx es la página.
3: Así es.
2: ¿Los materiales impresos llegaron a escuelas y familias?
3: Completamente. Pero también pueden descargarla si hay público general interesado que quiera conocer, ¿no? Posiblemente algún docente, pero que también quiera conocer las de orientaciones de padres, madres, personas cuidadoras. Todas están en este mismo portal, se pueden descargar. Hay también sugerencias de estrategias en el aula para estas horas que se trabajan en las escuelas. Hay más materiales de difusión, de infografías y todo también lo relacionado con el uso de los dispositivos. Son dos estrategias que van de la mano. Así es que una visita que tendrá muchos materiales y orientaciones.
1: Sí, pues dicen por ahí, ¿no? Que nadie te enseña a ser papá, pero mira, al menos tenemos estas cosas que nos pueden guiar un poquito, ¿no?
2: Claro.
1: Así un muchito.
3: Sí, esa es la finalidad.
1: Así es.
2: Pues muchísimas gracias, Noemí, por haber regresado a la Hora Nacional para platicarnos del ABC de las emociones.
3: Y muchas gracias por el espacio también aquí para darla a conocer.
1: Pues muchas gracias a ti, Noemí Juárez Pérez, subsecretaria de Educación Básica de la Secretaría de Educación Pública.
3: Gracias.
1: Y gracias a ustedes. No se vayan, tenemos más.
2: El INEGI presentó los resultados de la encuesta Intercensal 2025, que es un ejercicio estadístico que actualiza la información sobre la población y también sobre las viviendas en México.
1: Y la encuesta se levantó en más de 7.3 millones de viviendas y sus resultados son representativos a nivel estatal, nacional y municipal. Esta información permite conocer las necesidades de todas las comunidades y hacer que los servicios lleguen a todo el país.
2: Si quieren conocer los resultados, pueden hacerlo en la página inegi.org.mx/programas/EIC/2025. Hoy nos acompaña el doctor Mauricio Rodríguez Abreu, titular de la Unidad de Estadísticas Sociodemográficas del INEGI, para platicar un poquito más sobre esta encuesta. Doctor, bienvenido a la Hora Nacional.
4: Un gusto estar aquí con ustedes.
1: Al contrario, doctor.
2: Sobre todo para que nos cuente un poquito más sobre esta encuesta Intercensal 2025, ¿qué nos permite conocer esta encuesta, por ejemplo, sobre las necesidades de las distintas comunidades del país?
4: Como ya lo mencionaban, esta encuesta, primero que nada, es la más grande en la historia del instituto, en la historia de México. Wow. Con estas 7.3 millones de viviendas que visitamos, nos permite llegar precisamente a nivel municipal de información. Eso es importante porque a ese nivel solamente lo logramos con los censos de población. Entonces ahora la encuesta Intercensal nos permite justo actualizar la información de los municipios para que quienes hacen política no solamente tengan información a nivel estatal, sino que puedan focalizarla un poco mejor. Información en materia de cuántas personas viven en cada municipio, en cada entidad, cuál es la edad promedio de la población, si están asistiendo a la escuela, si saben leer y escribir, si están trabajando, cómo son las condiciones de la vivienda en las cuales están estas personas habitando, si tienen agua, servicios, internet, y bueno, hay otras muchas variables que precisamente nuestro objetivo como instituto es acercarle a la población, pero también a los tomadores de decisiones, esta información para que ya ellos puedan hacer las políticas que correspondan.
2: ¿Cuál es la diferencia entre los censos poblacionales que hace el INEGI y esta encuesta Intercensal?
4: Un censo que es... En un censo barremos todo el país. Vamos a todas y cada una de las viviendas, tocamos la puerta, visitamos dos, tres veces hasta que nos responden. Y en realidad tenemos una fotografía con el mayor nivel de detalle. Ahí llegamos incluso a nivel de manzana de brindar información para los usuarios. Ahora, en una encuesta intercensal, esa es una encuesta, no es un censo. Tomamos una muestra de esas viviendas. Ya lo mencionabas, 7.3 millones de viviendas. Uh-huh. Eso se traduce a una de cada cinco viviendas del país fueron visitadas.
1: Wow.
4: Entonces, no es un censo porque no barremos todo el país, pero aún así, digamos que sí, dimos una limpiadita muy por encima, muy bien, para actualizar esa información.
2: Está increíble. Oye, ¿dónde podemos consultar estos resultados? ¿Dónde está
4: la información? Bueno, claramente en la página de internet del INEGI, www.inegi.org.mx. Ahorita van a encontrar ahí inmediatamente un enlace a la encuesta intercensal. Instituciones como el Consejo Nacional de Población, las Secretarías de Estado, Educación, Salud, hacen su planeación. CONAPO hace proyecciones de población, actualiza las que ya tiene y muchas instancias federales pueden empezar a planear cuántas escuelas van a construir o hay que hacer más escuelas o hay que reconvertir las escuelas tal vez para atender personas de edad avanzada.
1: Claro. Claro.
4: O qué servicios de salud requerimos. Sabemos también por resultados de la encuesta que la población con discapacidad se concentra en áreas avanzadas. Entonces, ¿qué servicios requiere esta población? Entonces, justo nos da esta fotografía, pero nos invita a planear hacia el futuro las necesidades de la población.
2: Oiga, doctor, ¿y qué otros datos interesantes arrojó la encuesta?
4: Bueno, primero que nada, que la población ya no crece tanto como crecíamos antes. Y eso ha modificado la estructura de la población. Por un lado, hoy por primera vez en la historia de México, una de cada 10 personas tiene 65 años o más de edad, ¿no? Entonces ya estamos entrando a esa fase de envejecimiento. Si nos vamos al extremo, digamos, hablando de personas mayores, nos vamos a los nacimientos, también lo que vemos es que ha disminuido el número de hijos e hijas. Y bueno, algo que también podríamos hacer énfasis es, como lo mencionaba, esta encuesta actualiza la información después de la pandemia. Antes de la pandemia, en términos de servicios en los hogares, por ejemplo, poco más de la mitad de los hogares en el 2020 tenía internet. Ahora supimos, gracias a esta encuesta, que 3 de cada 4, es decir, el 75% de los hogares ya cuenta con internet. Claramente la pandemia nos obligó a acelerar esta penetración del internet, y de la mano también se incrementó un poco dispositivos electrónicos, tabletas, celulares.
1: Así es.
2: Pues muchísimas gracias por haber venido a platicarnos todo esto. Está interesantísimo.
4: No, pues muchas gracias a ustedes y de nuevo invitarlos a consultar la información.
1: Muchas gracias, doctor Mauricio Rodríguez Abreu, y muchas gracias a ustedes. Ya lo saben, no se vayan.
2: Octubre es el mes de sensibilización sobre el cáncer de mama. Es un tema que requiere información clara y recordar que si tenemos cualquier cambio en las mamas, es importantísimo ir de inmediato al centro de salud.
1: La Secretaría de Salud tiene información sobre las acciones de detección, los factores de riesgo, los signos y síntomas y los estudios que pueden realizarse de acuerdo con la edad y las características de cada mujer.
2: Este año se presentó el Protocolo Nacional de Atención Médica de Cáncer de Mama, que busca fortalecer la detección, el diagnóstico y la atención integral. Lo pueden checar en www.gob.mx/salud/prensa/Protocolo Nacional de Cáncer. Y para platicar un poquito más sobre todo este tema, está con nosotros hoy la doctora Alexandra Garcilaso Reyes. Ella es oncóloga médica del INCAN y nos da mucho gusto tenerla aquí, doctora. Bienvenida.
5: Muchas gracias por la invitación y por el espacio.
1: Al contrario, doctora, bienvenida una vez más. Para empezar, ¿por qué es tan importante hablar de detección oportuna, de detección temprana en el cáncer de mama?
5: Creo que es una pregunta fundamental. En el cáncer de mama y en todos los tipos de cáncer, entre más pronto los diagnosticamos, tenemos más probabilidades de cura y de tener tratamiento mucho menos agresivos y con mejor calidad de vida.
2: ¿Cuáles son los principales signos o cambios que las mujeres tenemos que estar checando y que en caso de presentarlos tenemos que ir a consultar al personal de la salud?
5: Quienes más nos conocemos somos nosotros mismos. Ante la identificación de cualquier cambio en las mamas es una alerta, hay que buscar por qué. La mayoría de las veces el cáncer de mama se puede palpar. Se palpa como una bolita, un nódulo que no duele, que puede crecer muy lentamente y que además puede no dar ninguna otra manifestación. Manifestaciones también frecuentes pueden ser cambios en la piel, secreción por el pezón, cambios en el tamaño de las mamas, que el pezón se invierta y también muy importante las axilas. Me gustaría también mencionar que no necesariamente tenemos que tocar algo y es por eso que es fundamental la mastografía a partir de los 40 años.
1: Oye, doctora, y ahorita que habla de la edad de los 40 años, ¿a qué edad hay que empezar con estas detecciones, digamos?
5: Para mí es importante un mensaje: el cáncer de mama no depende de la edad. La mediana de diagnóstico en México es de 52 años, es decir, es el momento más común. Sin embargo, puede aparecer en cualquier momento de la vida. A partir de los 18 años se recomienda la autoexploración. Se puede recomendar a los 7 días después del inicio de la menstruación, una vez al mes. Se recomienda también revisión clínica a partir de los 25 años de edad, una vez al año, y la mastografía, como lo comentaba, a partir de los 40 años de edad para la población en general. Quienes tienen familiares o hay ya más riesgo, pues se hacen consideraciones especiales.
2: Claro, porque la edad no es un factor, digamos, de riesgo, pero la genética sí, ¿no? Y hay probablemente también otros factores de riesgo que queríamos preguntarle, pues, ¿cuáles son?
5: Ese es un punto bien importante porque sí, la genética es un punto fundamental, es un factor de riesgo, pero únicamente 10% del cáncer de mama está asociado a un antecedente hereditario. La mayor parte del cáncer de mama es multifactorial, no es hereditario, y factores de riesgo, bueno, el primero es ser mujer, el segundo sí es la edad. Algunos factores hormonales pueden ser fundamentales, por ejemplo, haber empezado a menstruar a muy corta edad, antes de los 12 años o tener una menopausia después de los 50 años. Esto es porque nuestro cuerpo ha estado expuesto a mucha cantidad de estrógeno, de hormonas, la obesidad y el sobrepeso. ¿Por qué? Porque ahí tenemos muchísimo que hacer. También el sedentarismo, se está empezando a ver qué tipo de alimentación.
1: Mujeres que tengan dudas, preguntas, alguna página de internet, algún lugar en, físico.
5: Afortunadamente ya hay muchos medios de comunicación. La página del INCAN tiene también información importante acerca de cáncer de mama. Afortunadamente, en la mayoría de los centros de salud ya hay y se cuenta con información. En las páginas también de la Secretaría de Salud se puede encontrar información. Y mi mensaje, aprovechando tu pregunta, es:
1: por favor,
5: el miedo no nos sirve, es común, lo tenemos que ver. ¿Por qué? Porque tenemos que tomar acción y también es un mes para acompañar a quienes están viviendo o quienes hemos tenido familiares que han vivido con este diagnóstico.
2: Ay, doctora, Alexandra Garcilaso Reyes, oncóloga médica del INCAN, le agradecemos mucho la visita.
5: Gracias por la
2: y sobre todo ese último mensaje, ¿no? Que parece que nada más un mes del año tenemos que poner atención y esto tristemente, ojalá no fuera así, pero pues no es así, ¿no?
5: Sí, vaya. Y estamos con compromiso para hacer las acciones necesarias.
2: Le agradecemos mucho que haya estado aquí con nosotros en la Hora Nacional.
5: Gracias.
1: Y gracias a ustedes, no se vayan.
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1: Y ahora vamos con un trámite que puede interesarle mucho a las personas que manejan un automóvil, la licencia permanente.
2: Sí, si ustedes quieren hacer este trámite, aquí les dejamos un tutorial para que sepan cómo hacerlo paso a paso.
8: Amigos y familia de la Hora Nacional, recuerden que la Ciudad de México ha extendido el periodo para tramitar la licencia de conducir permanente, todo 2026. En este espacio, te mostraremos cómo realizar este trámite fácilmente. Los interesados deben gestionar una cuenta llave CDMX para agendar su cita, realizar el pago en establecimientos autorizados y presentar su documentación oficial en los módulos correspondientes. El procedimiento requiere que los solicitantes que realicen el trámite por primera vez aprueben un examen teórico sobre reglamentos de tránsito y seguridad vial. Aquellos que ya poseen una licencia tipo A pueden realizar el trámite de forma simplificada. Una vez obtenida, la licencia puede portarse de manera física o digital a través de la aplicación oficial del gobierno capitalino, eliminando la necesidad de renovaciones futuras. Ahora bien, revisemos algunos detalles importantes. ¿Quiénes sí pueden tramitarla? Personas mayores de 18 años. Capitalinos que nunca han tenido licencia permanente. Aquellos que ya poseen una licencia tipo A pueden realizar el trámite de forma simplificada. Conductores con licencia tipo A vencida o vigente en la Ciudad de México. Residentes del Estado de México y quienes la tuvieron antes de 2017, así como aquellas personas que requieren una nueva emisión por actualización de datos o daño en el plástico anterior. ¿Quiénes no pueden tramitarla? Personas de otros estados que no radiquen en la Ciudad de México o en el Estado de México. Quienes ya tengan su licencia permanente en buen estado o quienes no aprueben el examen teórico o no realicen el pago. Pasos a seguir. Crea tu cuenta llave CDMX. Busca el trámite licencia permanente en llave.cdmx.gob.mx. Genera tu línea de captura. Realiza tu pago. No olvides guardar tu comprobante. Agenda tu cita en el módulo más cercano. Para agendar la cita, ingresa con tu cuenta llave CDMX al sistema de cita. Selecciona la opción evaluación. Elige licencia permanente y selecciona el módulo y horario. Si no encuentras disponibilidad en la sede de tu preferencia, revisa en otras alcaldías o intenta en distintos momentos del día, ya que los espacios se liberan temprano por la mañana. El día de la cita, entregas tus documentos, te toman la fotografía y biométricos e imprimen tu licencia, así de fácil. Importante, el examen se puede realizar en línea a través de la plataforma digital oficial o de forma presencial en las computadoras habilitadas en los módulos de la Secretaría de Movilidad, CEMOVI. Y recuerda que puedes realizar este trámite en Ciudad de México, Oaxaca, San Luis Potosí y Tamaulipas. Acércate a la página de tu entidad correspondiente y si te sirvió esta guía o quieres saber más acerca de otro trámite o servicio, escríbenos al correo electrónico lahoranacional@segob.gob.mx y sigue nuestras redes oficiales de La Hora Nacional Oficial en Facebook, Instagram, TikTok. Suscríbete a nuestros canales para no perderte estas cápsulas informativas. Hasta la próxima.
2: Tener una escritura pública no solamente da certeza jurídica, también puede convertirse en una herramienta para prevenir problemas como el fraude o el despojo.
1: Y es que muchas veces las personas creen que basta con tener un contrato privado o un recibo. Para hablar de la importancia de escriturar y de cómo podemos proteger nuestro patrimonio, nos acompaña el notario Guillermo Vigil Chapa.
2: Ahora, antes de entrar en materia, les recordamos que pueden tener más información y orientación sobre este y cualquier otro tema relacionado en la página del Colegio Nacional del Notariado, que es www.notariadomexicano.org.mx. Ahora sí, notario, bienvenido de vuelta a La Hora Nacional.
9: Qué amable, gracias por la invitación.
2: Oiga, ¿por qué se puede decir que una escritura pública funciona algo así como con un escudo protector para no perder un inmueble?
9: Claro, en el Colegio de Notarios siempre estamos impulsando esta protección, este escudo protector, que va en dos sentidos. Uno, hay que tener las propiedades escrituradas y después inscritas en el registro público de la propiedad. Y eso es lo que realmente nos va a dar la certeza y la tranquilidad de que la propiedad es nuestra y está a nuestro nombre. Y el día de mañana que alguien haga una controversia respecto de esto, tenemos todos los elementos para poderlo acreditar. Ese es nuestro escudo protector desde el punto de vista legal. Ahora, en el Colegio de Notarios también nos hemos preocupado porque este escudo protector vaya en otro sentido. Hemos implementado medidas de seguridad en los documentos que entregamos a los interesados. Las escrituras como tal las conserva el notario y le entregamos a los interesados una copia certificada que le llamamos testimonio. Ese testimonio es el que circula y nos hemos preocupado también porque tenga medidas de seguridad. Quinegrama, marca de agua, códigos bidimensionales. O sea, tienen muchas cosas esos documentos para que sepan que están viendo un documento expedido por un notario de la Ciudad de México. Si hay dudas, también el Colegio de Notarios puede ayudarnos. 55 11 18 19. Se habla al Colegio de Notarios. Se puede consultar también la página del Colegio de Notarios de la Ciudad de México, colegiodenotarios.org.mx. Ubica tu notaría y ahí puede uno hablar a la notaría y corroborarlo, independientemente de que traen un código que se puede leer con un teléfono y ahí viene toda la información y podemos saber que coincide o no coincide y si estamos en presencia de un documento que es bueno o un documento apócrifo.
1: Ah, bueno. Hay documentos que avalan la propiedad que tiene uno, pero pueden ser muy viejos, de casas muy viejas tal vez. ¿Conviene hacer este proceso de nuevo para tener estos documentos con estas medidas de protección que usted nos está platicando?
9: Ya no se puede hacer porque esas medidas son actuales en base a la tecnología actual. Lo único que tienen que ver es que efectivamente el título que tienen sea una escritura expedida por un notario. ¿Cómo se puede verificar? Siempre hay un sello de autorización. Hay una rúbrica. En la parte de atrás hay datos de inscripción en el registro público de la propiedad. Esa es la manera en que lo pueden hacer. Y si tienen dudas, contacten al notario. Si el notario ya no está en funciones, contacten al Colegio de Notarios y pueden salir de dudas. Martes, miércoles y jueves de todas las semanas tenemos consultoría gratuita cita y pueden ir simplemente para decir, oiga notario, tengo una duda, este documento que tengo, ¿es una escritura con la que acredito en la propiedad? Y ahí se sientan con un notario, revisa la documentación y les decimos si sí es y si no es, ¿cuál es el proceso para que la puedan obtener?
2: Ah, perfecto, pues motivo más para visitar al notario de confianza.
9: Así es.
2: Muchísimas gracias por habernos acompañado una vez más aquí en La Hora Nacional.
9: Muchísimas gracias por la invitación.
1: Notario Guillermo Vigil Chapa, gracias. Y gracias a ustedes, por favor, no se vayan, esto se va a poner mejor todavía. Los jardines botánicos son espacios donde se conserva, se estudia y se comparte la diversidad vegetal. En México hay alrededor de 40 jardines botánicos que resguardan miles de especies.
2: Nuestro país es uno de los grandes centros de diversidad de cactáceas, muchas de ellas endémicas y son parte de nuestros paisajes, de nuestra alimentación y hasta de nuestra identidad cultural.
1: Por eso estudiar las cactáceas ha sido muy importante para conocer y conservar nuestra biodiversidad. Y en esta historia hay una mujer que dedicó prácticamente toda su vida a hacerlo, la bióloga Elia Bravo Hollis, pionera de la botánica mexicana y una de las grandes especialistas en cactáceas de nuestro país.
2: Ella publicó el muy famoso libro Las Cactáceas de México, hizo muchísimas expediciones y su trabajo fue fundamental para el desarrollo del Jardín Botánico de la UNAM, que fue inaugurado en 1959. Vamos a conocer un poquito más sobre su historia.
10: Elia Bravo Hollis fue una de las pioneras de la investigación en ciencias biológicas de nuestro país. Nació en la Ciudad de México el 30 de septiembre de 1901 y en 1918 entró a la Escuela Nacional Preparatoria. Ahí tomó clases de biología con el profesor Isaac Ochoterena, quien, con ayuda de sus alumnas y alumnos más destacados, entre ellos Elia, formó el Departamento de Biología, semilla del futuro Instituto de Biología. Al concluir el bachillerato, Elia Bravo decidió estudiar biología, contra los deseos de su familia y a pesar de que esa carrera universitaria aún estaba en proceso de formalización. Elia inició sus estudios en 1924, junto con su colega Leopoldo Ancona, tomando clases en la Escuela de Medicina y en la Escuela de Altos Estudios. Finalmente, Elia se recibió como la primera bióloga de México. Al mismo tiempo que la Universidad Nacional obtenía su autonomía, en 1929, se fundó el Instituto de Biología, donde Elia Bravo fue nombrada encargada del herbario y comenzó a enfocarse en la botánica. En esos años, el gobierno buscaba que las investigaciones de la UNAM se ajustaran al proyecto nacionalista, así que el profesor Ochoterena le encargó a Elia el estudio de las cactáceas, una familia de plantas características del paisaje mexicano, y a las que Elia se dedicaría con pasión el resto de su vida. En 1931, Elia recibió la maestría en Ciencias Biológicas por la UNAM, con su tesis, Contribución al conocimiento de las cactáceas de Tehuacán. En 1937, después de 5 años de arduo estudio y recolección de especies, publicó la primera edición de su obra magna, Las Cactáceas de México, una enciclopedia botánica en torno a esa vasta familia vegetal que demuestra su importancia biológica, cultural, ritual y económica. Durante sus años como investigadora, Elia fundó la Sociedad Mexicana de Cactología en 1951 y exploró casi todo el país. En muchas ocasiones, por la falta de carreteras y las limitaciones financieras, viajó acompañada de otras y otros investigadores, como la bióloga especialista en insectos y mariposas, Leonila Vázquez, para apoyarse mutuamente en sus prácticas de campo. De esta manera, Elia logró tener alrededor de 160 publicaciones, 60 descripciones taxonómicas y 59 cambios de nomenclatura, así como viajar a Estados Unidos, Panamá y Brasil para compartir sus avances científicos. En su honor, actualmente existe la colección Jardín del Desierto Elia Bravo, en el Jardín Botánico de la UNAM. El Jardín Botánico Elia Bravo Hollis, en Zapotitlán, Salinas, Puebla. Y al menos 6 especies de cactáceas y una subespecie hacen referencia a su nombre y apellido, como la Heliobravoa chende, la Areocarpus bravoanus, Opuntia bravoana o la Opuntia Eliae. Tras varios años de estudiar, analizar, enseñar, clasificar y divulgar el valor de las cactáceas, Elia Bravo Hollis, también llamada Madre de las Cactáceas Mexicanas, falleció el 26 de septiembre del 2001 en la Ciudad de México. Elia escribió Memorias de una vida y una profesión, obra que fue publicada después de su fallecimiento. En sus últimas líneas, poco antes de cumplir casi 100 años, escribió: Espero sinceramente que las generaciones de biólogos que me sucedan y todos aquellos que aman la vida sepan conservarla.
1: Y hasta aquí la primera parte de La Hora Nacional. No se vayan, todavía tenemos más información de servicios, salud, cultura y opciones para conocer nuestro país.
2: Antes de irnos, queremos mandarle saludos a Verónica Muñoz Centeno, Sergio Ponce, Carlos Alberto Álvarez, José Luis Hernández Álvarez, Marcela García Pérez y Gerardo Domínguez.
1: También a Edgar Bennett Bucio, Yadira Elías, Óscar Sánchez, Luis Gutiérrez, Alfonso Rosas, Sandra López y Vanessa Guerra. Muchas gracias por acompañarnos todas las semanas.
2: Recuerden que nos encuentran como La Hora Nacional Oficial en YouTube, Facebook, Instagram, TikTok, X, Spotify y en el número 55 34 83 42 39. También nos pueden mandar un correo electrónico a lahoranacional@segov.gov.mx.
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12: Muy buenas noches, querido chihuahuense. Soy Jimena Jiménez y te doy la más cordial bienvenida a La Hora Nacional Chihuahua. Domingo 4 de octubre del 2026, gracias por darnos este espacio a través de tu estación favorita, que precisamente nos invita a conocer un cachito más del Estado Grande. Este domingo estaremos platicando sobre esta convocatoria por parte de la Secretaría de Educación y Deporte para que usted, que me está escuchando, tramite su cédula profesional con un 40% de descuento. Además, se dice que octubre es el mes de los cambios. Estaremos escuchando la nota curiosa a cargo de Héctor García. Y esta semana, debido a la alerta amarilla que lanzó Protección Civil por las lluvias que estuvieron afectando a la mayor parte del estado de Chihuahua, estaremos platicando qué recomendaciones para esta semana y estas próximas semanas donde continúa este pronóstico. Quédese con nosotros, disfrute del programa y descubramos juntos quién se encuentra hoy en la trivia. Bienvenidas, familia chihuahuenses.
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13: Buenas noches, Chihuahua, qué gusto saludarles. Yo soy Michelle Armendariz, les saludo desde la mera capital. Y bueno, hoy tenemos preparada una trivia para poner a prueba qué tanto conocemos nuestro estado. Porque Chihuahua está lleno de historias, lugares y rincones increíbles que vale la pena descubrir. Así que atentos, porque llegó el momento de nuestra trivia. Durante más de 2000 años, diversos pueblos indígenas utilizaron la Cueva de las Monas como un espacio ceremonial y de expresión cultural, dejando cientos de pinturas rupestres que aún hoy revelan parte de la historia del norte. La pregunta de este domingo es: ¿en dónde se encuentra ubicada la famosa Cueva de las Monas? Inciso A, Saucillo. Inciso B, Chihuahua capital. Inciso C, Sierra de Majalca. Inciso D, Casas Grandes. Cuatro opciones, pero solo una es la correcta. Y si quieres saber cuál, pues quédate con nosotros hasta el final del programa, porque yo, Mera, te voy a platicar en dónde se encuentra la Cueva de las Monas. Por el momento, regreso micrófonos con Jimena a ver qué otras cosas interesantes tiene que platicarnos.
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12: Estamos de regreso en La Hora Nacional Chihuahua. Gracias por continuar con nosotros en este domingo donde tenemos más información para usted, porque bueno, seguramente tiene dudas o a lo mejor tiene por ahí un trámite pendiente como profesional. Entonces, para ello, hoy vamos a platicar sobre esta próxima convocatoria, Tramita tu Cédula Profesional Estatal. Para ello, le damos la más cordial bienvenida al ingeniero Jesús Villarreal, quien es director estatal de profesiones. Bienvenido, Inge. ¿Cómo está?
14: Buenas noches, Jimena. Muy bien, con motivo precisamente de venir a tu programa. Es para darle a conocer a todos los profesionistas del estado de Chihuahua la importancia de tener su cédula profesional. Es un motivo muy importante que cada profesionista tenga su cédula, porque es un respaldo que le está dando el estado a los profesionistas. Pueden tener su título, pero ¿cuántos casos tenemos de chantajes, de malas prácticas? Muchas cosas que están sucediendo cuando tienen un título, pero no tienen un respaldo, no tienen una cédula. ¿Cómo comprueba el usuario de ese profesional que ese título no es falso? La cédula le da un respaldo al gobierno del Estado, y ese respaldo también y certeza se le da a los ciudadanos. Cuando un ciudadano acuda con un profesionista, pídale su cédula, tiene cédula federal, tiene cédula estatal, tiene un gran respaldo el usuario para que él en su momento no vaya a tener una mala práctica, no vaya a tener un problema. Realmente es una realidad lo que está pasando ahorita. Hay muchos títulos falsos, hemos tenido problemáticas muy fuertes aquí en el estado, en donde nos llegan personas con títulos falsos, que afortunadamente tenemos el sistema y la manera de detectar esas falsificaciones. La cédula se le da un gran respaldo a los profesionistas. Y el motivo precisamente, y para darles a los usuarios una motivación más, por instrucciones del secretario de Educación, el licenciado Hugo Gutiérrez, hizo un trámite ante la Secretaría de Hacienda para obtener un 40% de descuento en el mes de octubre. Todo el mes de octubre va a tener un mes 40% de descuento la expedición de cédulas a todos los profesionistas de todos los niveles, incluyendo peritos. Esa es una facilidad que se les da también para motivarlos a que tengan su cédula a los profesionistas. Y en realidad te voy a explicar algo que a mí me impactó cuando me enteré, cuando ingresé a esta dirección. En el estado tenemos aproximadamente de 450 a 500 mil profesionistas en el estado de Chihuahua. De ese monto, aproximadamente 315 mil están en una actividad profesional. Y de esos 315 mil, solamente 110 mil cuentan con cédula. Estamos ante una realidad y un problema en el cual queremos evitar que los usuarios de esos servicios puedan tener una situación que les agrave su economía, un chantaje, una mala práctica. Esa es la razón precisamente que el secretario nos instruyó para que hiciéramos esta promoción del 40% en la expedición de cédulas.
12: Una excelente oportunidad para aquel profesionista que nos está escuchando y que seguramente ya se le vino a la mente decir, ¿sabes qué? Yo necesito este requisito. Y bueno, ingeniero, me gustaría que nos pudiera compartir a partir de cuándo inició, me parece que ya inició esta convocatoria la semana pasada, cuándo termina y cuáles son los requisitos que se necesitan para aquel profesionista que nos está escuchando y que quiere aprovechar de este descuento.
14: Sí, los requisitos son sencillos. Yo creo que todos los profesionales que salen de la universidad o de una carrera técnica superior tienen los documentos. Para empezar, empieza el descuento a partir del 1 de octubre al 31 de octubre. Es un mes para que acudan a hacer su trámite. Los requisitos es llenar un formato único que se lo pueden obtener a través en línea, entrando al link de Dirección Estatal de Profesiones en la Secretaría de Educación. El acta de nacimiento, la CURP, certificado de estudios, relación de estudios de carrera que va a registrar, la constancia de liberación de un servicio social que a todos se nos exige como profesionistas en la universidad, acta de examen profesional que obviamente la tienen que tener para obtener su título y el título que van a registrar. La cédula federal en caso del grado que va a registrar, licenciatura, maestría, doctorado. Si no tiene la cédula federal, no importa, le podemos dar la estatal sin tener la federal, no es problema. Y una identificación oficial. Los requisitos realmente, pues todos los profesionales tienen esa información. Entrar en línea para empezar, ahí vienen los requisitos, ahí los puede adquirir. Físicamente llevar el título cuando tengan todos los requisitos y hacer la cita ante profesiones, llevar sus documentos y en 20 minutos se les expide su cédula.
12: Una gran oportunidad para los 67 municipios del estado de Chihuahua que nos están sintonizando en este momento. Vayamos a una parte, ingeniero, que también sería interesante que nos pudiera compartir sobre las estadísticas de esta convocatoria el año pasado. ¿Cómo les ha ido en ediciones pasadas? ¿Han tenido el mismo porcentaje de descuento? ¿O cuál ha sido el cambio, la diferencia en este 2026?
14: Sí, hemos tenido descuentos año con año. Lo que pasa es que en años pasados se estaba realizando el descuento en septiembre. En el mes de septiembre decidimos cambiar el mes precisamente por la cuestión económica, los ingresos a las escuelas, los gastos que tienen las familias, uniformes, útiles, colegiaturas. Es pesado para mucha gente obtener su cédula, tener un gasto más. Este año ha habido una gran respuesta. Hemos tenido hasta la fecha 6,631 trámites realizados en el 2025. Y este año creemos que vamos a superar a superar esos trámites en las licenciaturas, pases de pasantes, y a nivel técnico tenemos 6.631. Estamos aumentando el monto de registros precisamente por la problemática que le explicaba Jimena hace rato. Estamos haciendo convenios con las universidades del estado. Ahorita llevamos aproximadamente 6-7 convenios ya realizados, en donde nos estamos poniendo de acuerdo con las rectorías de las universidades para que los alumnos salgan con su título y su cédula profesional. Evitarles un trámite posterior que le va a limitar el activarse a las fuentes de trabajo. Entonces es una gran oportunidad que le estamos dando ahorita. Es una instrucción que tenemos del secretario, donde podamos ablandarles la posición a los alumnos para que puedan obtener rápido su cédula y se incorporen a sus labores.
12: Claro, y que nos comparte dos cosas bastante importantes. La primera, que se cuida la economía de los chihuahuenses, que es el objetivo, porque como bien comparte, el mes de septiembre sí es regreso a clases, más fiestas mexicanas y demás. Entonces, el mes de octubre es una excelente oportunidad para aprovechar este 40% de descuento. Finalmente, ingeniero, me encantaría que nos pudiera compartir para aquel chihuahuense que nos está escuchando y que tiene el derecho, cuando acude con un profesional, asegurarse de su título, asegurarse de su cédula, ¿cómo lo podemos hacer? ¿Dónde lo podemos buscar? ¿Y cuál sería esa recomendación para tener más cuidado al momento de requerir algún servicio de algún profesional?
14: Cualquier usuario de un servicio profesional puede entrar a la página de profesiones, de la Dirección Estatal de Profesiones, y en el link de la dirección van a encontrar, son públicos los datos, la información es pública. Claro que no toda la información, porque hay información a veces que no se puede otorgar, pero sí, si tienen cédula o no tienen cédula, le aparece el número de cédula, quien la tenga. Y nosotros estamos colaborando también mucho con las instituciones del Poder Judicial, con muchas instituciones educativas también, en donde nos solicitan los peritajes para ver si realmente cumple un perito con las funciones y las capacidades para otorgar un servicio. Entonces, hay mucha comunicación institucional, y también la gente que quiera certificarse puede acudir a la dirección estatal. En la página hay un link también donde están los requisitos y con gusto los atendemos. En la página pueden ver quién sí tiene cédula y quién no tiene cédula.
12: Excelente, entonces ya tenemos ese dato para la próxima vez que usted requiera algún servicio de algún profesional, se asegure de sus estudios. Finalmente, me encantaría que nos pudiera compartir la página o dónde puede encontrar aquel chihuahuense más información respecto a esta convocatoria que estará abierta durante todo este mes de octubre.
14: Sí, con mucho gusto, Jimena. Mira, es educacion.chihuahua.gob.mx/profesiones. Lo repito, educacion.chihuahua.gob.mx/profesiones. Ahí pueden encontrar toda la información, los requisitos, y también pueden ingresar ahí con el formato único para que lo llenen ya cuando vengan a hacer el trámite.
12: Una gran oportunidad para este chihuahuense que nos está escuchando, para que en este momento le des prioridad y tramites tu cédula profesional con un 40% de descuento. Muchísimas gracias, ingeniero. ¿Algo más que desea agregar?
14: Agradecerte, Jimena, de darnos esta oportunidad de que llegue esta información a los chihuahuenses, por la importancia que reviste todo profesionista, y darle su lugar a la comunidad, a la gente, de que evitar esos chantajes, esas malas prácticas, y sobre todo la certeza también en los profesionistas de que se estén capacitando constantemente a través de sus colegios en las ramas a las que pertenecen. Muy agradecidos, y por parte de la Secretaría de Educación y Deporte, muchas gracias y buenas noches.
12: Muchísimas gracias, ingeniero.
11: La nota curiosa. ¿Por qué octubre tiene fama de ser un mes de cambios? Más allá de las hojas que comienzan a caer y la llegada de una nueva estación, este periodo puede despertar en muchas personas la sensación de cerrar ciclos, replantear objetivos y comenzar de nuevo. La psicología de los llamados nuevos comienzos explica por qué ciertas fechas o momentos de transición pueden motivarnos a hacer ajustes en nuestra vida. Y octubre representa todo esto. Debido a la combinación de la transición estacional profunda hacia otoño o la primavera y el efecto psicológico de revaluación tras el asentamiento de la rutina de septiembre. Pero, ¿de dónde viene esta percepción? ¿Qué sucede en nuestra mente cuando sentimos que es momento de cambiar? Averigüemos por qué octubre puede convertirse en un mes de transformación y nuevos comienzos. Cambio de estación, caída de la luz solar. Los días se vuelven notablemente más cortos y las temperaturas bajan, lo que modifica nuestro ritmo biológico y niveles de energía. Transformación del entorno. En el hemisferio norte, la caída de las hojas y el paisaje otoñal evocan de forma natural una sensación de cierre de ciclos, madurez y preparación para el invierno. Factores biológicos y hormonales. Ajuste del reloj interno. La reducción de horas de luz altera la producción de melatonina.
7: Sí, la hormona del sueño.
11: Y serotonina, el neurotransmisor del estado de ánimo. Esto provoca una fase de adaptación biológica donde el cuerpo pide invernar o cambiar ritmos de actividad.
7: El fenómeno del New Year psicológico prolongado.
11: La transición de luz activa respuestas evolutivas de almacenamiento y preparación. Tu cuerpo y mente reaccionan al cambio climático buscando mayor estabilidad interna, lo que a menudo se traduce en cambios de hábitos diarios.
7: Efecto borrón y cuenta nueva.
11: Después del caos inicial que suele traer septiembre,
7: esto entiéndase vuelta a la escuela o al trabajo,
11: octubre ofrece un espacio mental más tranquilo para plantear metas.
7: Asentamiento de la rutina.
11: Si septiembre es el mes del caos, las mudanzas y los regresos, octubre es el mes donde la nueva realidad se estabiliza. Al caer la neblina del inicio del curso, es cuando realmente se toman decisiones conscientes de cambio.
7: Por ejemplo, como apuntarse definitivamente al gimnasio o cambiar de trabajo.
11: El empujón del último trimestre, Q4. En el mundo profesional y financiero, octubre marca el inicio del último trimestre del año. Las empresas y los profesionales independientes entran en una fase de aceleración para cumplir objetivos anuales, lo que genera una atmósfera colectiva de urgencia y movimiento. Y quizá por eso octubre tiene algo especial. Nos encuentra en un punto del año en el que todavía hay tiempo para hacer ajustes, pero también suficiente recorrido para reconocer todo lo que hemos vivido. El cambio de estación nos recuerda de alguna manera que transformarse es parte de la naturaleza misma de la vida. Las hojas cambian, los días se transforman y nosotros también atravesamos etapas que nos invitan a crecer. Pero cambiar no necesariamente significa hacer algo radical. A veces, el cambio comienza con algo tan sencillo como cambiar una rutina, retomar un propósito, poner un límite, aprender algo nuevo o atrevernos a dejar atrás aquello que ya cumplió su ciclo. Octubre puede ser entonces una oportunidad para hacer una pausa.
7: Pausa.
11: Y preguntarnos qué queremos conservar, qué necesitamos soltar y hacia dónde queremos dirigir nuestros próximos pasos. Porque los nuevos comienzos no dependen únicamente de una fecha en el calendario. Dependen de nuestra disposición para reconocer que siempre podemos hacer ajustes y tomar un rumbo diferente que sirva para llevar una vida tranquila. 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
12: Gracias por continuar con nosotros en este domingo con más información para usted. Esta semana, a través de la Coordinación Estatal de Protección Civil, se dio a conocer sobre esta alerta amarilla que estuvo afectando a algunos municipios del estado de Chihuahua, y por ello es necesario continuar con más debidas precauciones para usted que nos está escuchando, y por ello le damos la más cordial bienvenida al ingeniero Jorge Medrano y el licenciado Luis Corral Torres Dey. Bienvenido, licenciado, ¿cómo está?
15: Muy bien, gracias.
12: Gracias hoy por acompañarnos con esta información tan relevante. Y por otro lado, le damos la bienvenida también y saludamos con mucho gusto al ingeniero Jorge Medrano.
16: ¿Qué tal? Muy buenas noches.
12: Esta semana se dio a conocer a través de la Coordinación Estatal de Protección Civil, como bien platicábamos, esta alerta amarilla que estuvo afectando a algunos municipios del estado de Chihuahua. Pero es importante recalcar que esto continúa y que es necesario tomar debidas precauciones. Cuéntenos, licenciado, sobre este pronóstico para el estado de Chihuahua.
15: Claro, bueno, a pesar de que ya entró el otoño, que ya las lluvias que tradicionalmente conocíamos de agosto y septiembre tendían a desaparecer, se prevé que este octubre tengamos lluvias un poco por encima del promedio que históricamente se presenta. Entonces hay que permanecer muy atentos a esto, muy atentos a los medios de comunicación y a redes oficiales, tanto de la Coordinación Nacional, la Coordinación Estatal y las municipales, sobre la situación del clima que se vaya presentando.
12: ¿Cuáles son de los municipios, licenciado, que se podrían ver más afectados o que son más afectados en este tipo de pronóstico?
15: Bueno, definitivamente la zona serrana es quien tiene la mayor carga de lluvia ahorita. Y los municipios donde hemos visto afectaciones fuertes y sobre todo para la población, pues son Parral, Casas Grandes, Juárez, Ascensión, Nuevo Casas Grandes. Se han presentado inundaciones y en algunas también la capital por la cantidad de gente que habita.
12: Además, esta semana también estuvimos viendo en diferentes medios de comunicación, incluso dieron una rueda de prensa para dar esta información sobre posibles fuertes rachas de viento, que esto va combinado con la temporada de lluvia. ¿Cuáles son las principales recomendaciones ante este pronóstico?
15: Claro, esta situación se deriva con la entrada de lo que son los frentes fríos. Hay un frente frío que aún permanece en Estados Unidos, está bordeando la franja fronteriza. Si no entra, pues no queda nombrado como frente. Sin embargo, los efectos de este sí se sienten precisamente en fuertes vientos y comienza también estos frentes fríos, que cada uno de ellos cuando entra, principalmente lo que vamos a ver es estas ráfagas de viento, que hay que tener precaución con las mismas.
12: Además de ello, licenciado, me gustaría que nos pudiera compartir para la gente que nos escucha cuáles son los errores que comúnmente se cometen con bastante frecuencia durante este tipo de fenómenos y cuáles son los que deberíamos y que deberíamos incluso de evitar.
15: Claro, en cuanto a lo que son las lluvias, bueno, vemos que en las ciudades hay crecidas de calles por donde históricamente sabemos que sube el nivel del agua en estas calles. Si vemos que el agua está sobrepasando ya al menos la mitad de la llanta o comienza a sobrepasar la mitad de una llanta, ya no es prudente ingresar a esa corriente de agua porque el vehículo pudiera llegar a ser arrastrado. Y en la zona rural es una de las principales imprudencias también, es ingresar a arroyos, a ríos crecidos, que siempre pues van a tener consecuencias cuando un vehículo es arrastrado por la corriente. En cuanto a fuertes vientos, bueno, pues ver lo que sea susceptible de que sea derribado, como una barda, algún espectacular que vemos que ya se está moviendo, objetos que están en las azoteas de un domicilio y no están bien asegurados, estos pues mantenerse alejados y atentos durante lo que son los fuertes vientos.
12: Y ante ello, como bien comenta, tener un plan familiar es de suma importancia y por ello queremos preguntarle, cuestionar al ingeniero Jorge Medrano, ¿cuáles son las principales recomendaciones ante esto, ingeniero?
14: Sí, por supuesto. Primero que nada, es importante señalar que la prevención comienza en casa y por ello es considerable tener en cuenta estos puntos identificables para poder tener nuestro plan de protección civil familiar. El primero lo definimos como un punto de reunión tanto al interior como al exterior del domicilio. Esto depende la tipo de circunstancia o emergencia que se pueda llegar a suscitar. Posteriormente, la identificación de riesgos tanto adentro del edificio, adentro de la vivienda, afuera, lo que viene siendo la vivienda, así como nuestra comunidad. Y posteriormente establecer un plan de comunicación, esto en dado caso cuando se presente la emergencia. Siempre tener en cuenta la práctica y mantener la calma antes de realizar cualquier tipo de emergencia. Y por ende, pasamos a lo que viene siendo la preparación de la mochila de emergencia. Por lo cual, en la mochila de emergencia siempre debemos tenerla lista y preparada ante cualquier tipo de eventualidad que se pudiera suscitar. Para profundizar, ¿qué es lo que debe tener la mochila de emergencia? Realmente viene siendo cosas básicas que se deben de considerar. El primero vendría siendo alimento no perecedero para 3 días, así como agua embotellada suficiente para los integrantes de la familia. Documentos importantes, pueden digitalizarlos y almacenarlos en USB como una manera opcional. Un duplicado de llaves tanto de la casa como del carro. Un radio que tenga frecuencias AM y FM, así como la linterna con sus respectivas baterías de emergencia. Además de baterías adicionales para estos aparatos electrónicos, silbatos y navaja multiusos, cerillos o encendedor, artículos de higiene personal, un cambio de ropa para cada integrante de la familia. Asimismo, una manta térmica o frazada ligera para lo que vienen siendo los integrantes de la familia, un botiquín básico en el cual contenga al menos los componentes para materiales de curación, así como guantes, cubrebocas y una chamarra o impermeable ligero siempre para cualquier eventualidad que se pueda suscitar.
12: Estas son las recomendaciones para que tome sus debidas precauciones ante este fenómeno que sabemos que inició la semana pasada y que puede continuar, y es mejor estar bien preparado. ¿Dónde puede consultar la ciudadanía información oficial y actualizada sobre el clima y todos estos fenómenos, licenciado?
15: Bueno, tenemos la página de Protección Civil, que nos encuentran tanto a través de Twitter, de Facebook, en todas las redes, a través de las páginas del gobierno del estado, y desde luego los propios municipios en sus coordinaciones estatales también publican lo que son las situaciones a través de las páginas del gobierno del estado, y desde luego los propios municipios en sus coordinaciones estatales también publican lo que son las situaciones del clima.

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1: Ya estamos de regreso, Chihuahua, y yo te pregunté, ¿en dónde se encuentra ubicada la famosa Cueva de las Monas? Inciso A, Saucillo. Inciso B, Chihuahua Capital. Inciso C, Sierra de Majalca. Inciso D, Casas Grandes. Y la respuesta correcta es inciso C, en la Sierra de Majalca. A unos 60 kilómetros al norte de la ciudad de Chihuahua, en las estribaciones de la Sierra de Majalca, se encuentra uno de los sitios arqueológicos más fascinantes del estado, la Cueva de las Monas. Sus paredes conservan más de 300 manifestaciones gráfico-rupestres que narran una historia de encuentros culturales, rituales, migraciones y transformaciones que se extendieron durante siglos. Lo que hace especialmente singular a este lugar es que no fue una obra de un solo pueblo. Las investigaciones del Instituto Nacional de Antropología e Historia indican que la cueva fue utilizada por diversos grupos indígenas a lo largo de miles de años, convirtiéndose en una especie de libro abierto sobre la historia del norte de México. Las pinturas muestran figuras humanas, animales, formas geométricas, plantas, estrellas, soles, cruces cristianas y escenas relacionadas con ceremonias y creencias indígenas. Algunas incluso parecen reflejar el encuentro entre los pueblos originarios y los europeos tras la llegada de los españoles. Aunque durante años se creyó que los conchos habían realizado la mayor parte de las pinturas, investigaciones más recientes encabezadas por especialistas del INAH han planteado que fueron los rarámuri quienes dejaron la mayor cantidad de representaciones conservadas en la actualidad. De acuerdo con los estudios arqueológicos, muchas escenas reflejan elementos de la cosmovisión rarámuri, incluyendo mitos, rituales y el uso ceremonial del jicuri o peyote. Algunas imágenes han permitido a los investigadores identificar aspectos de la vida espiritual de este pueblo que aún hoy habita gran parte de la Sierra Tarahumara. Más que pertenecer a una sola cultura, la Cueva de las Monas parece ser el resultado de generaciones de pueblos que encontraron en este refugio rocoso un espacio para expresar creencias, registrar acontecimientos y transmitir conocimientos. Algunas investigaciones incluso señalan la presencia de al menos cuatro tradiciones indígenas diferentes representadas en sus paneles rupestres. Por ello, el sitio es considerado uno de los ejemplos más importantes del arte rupestre de Chihuahua. Sus figuras siguen siendo objeto de estudio y muchas de ellas aún guardan secretos por descifrar. Recordando que las paredes de esta cueva han sido testigos del paso de múltiples pueblos a lo largo de más de 2000 años de historia. Y así llegamos al final de nuestra trivia de esta noche. Espero que hayan disfrutado este recorrido por uno de los sitios más fascinantes de nuestro estado. Y sobre todo que se hayan quedado con ganas de seguir descubriendo Chihuahua. Yo soy Michelle Armendáriz. Gracias por acompañarme. Nos escuchamos en la próxima trivia. Muy buenas noches.
2: Muchísimas gracias, Michelle, por acompañarnos en este domingo con esta información tan relevante que precisamente, como bien compartes, nos invita a conocer otro rinconcito más del estado de Chihuahua. Llegamos a la recta final, no sin antes agradecer a cada voz chihuahuense que lo hace posible. No se pierda el próximo domingo porque vamos a descubrir un poquito más del estado grande a través de su gente, de sus historias y, por supuesto, a través de usted que nos da este espacio de convivir y de conocer más del estado de Chihuahua. Soy Jimena Jiménez y esto fue La Hora Nacional. Chihuahua. Nos escuchamos en la próxima.
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0: Muy buenos días, yo soy Sheila Amador. Gracias por acompañarnos este lunes 5 de octubre de 2026. Estamos en vivo en el 102.5 también, las plataformas digitales y MBS Televisión también. Vámonos con toda la información.
1: 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Nacional.
0: El sábado pasado, el ex gobernador de Baja California, Ernesto Rufo Appel, recibió en su casa de Ensenada, en donde permanece, como recordamos, bajo arresto domiciliario, a exgobernadores y legisladores de Partido Acción Nacional, además de sostener una conversación remota con el expresidente Vicente Fox. Los panistas expresaron su apoyo al exmandatario estatal. La aspirante a la coordinación de Morena en Nuevo León, Tatiana Cloutier, presentó este fin de semana la agrupación Todos con Conciencia, con la que trabajará desde la ciudadanía, dice, para transformar Nuevo León. La hija del Maquío cuestionó la decisión de Morena de designar a Clara Luz Flores como su virtual candidata al gobierno de Nuevo León y aseguró que se trató de una traición al movimiento.
2: Reconocemos el liderazgo de nuestra presidenta, pero el partido no estuvo a la altura de las circunstancias, ni de nuestra presidenta, ni del movimiento, y el partido traiciona el principio fundamental de la honestidad, de la integridad de la persona que se ha puesto.
0: Y el proceso electoral 2027 y la selección de los coordinadores estatales de Morena, que para efectos prácticos serán los candidatos a los 17 gobiernos, será la prueba de fuego para este proyecto político, alertó Ricardo Monreal, el coordinador de los diputados de Morena. Así lo dijo.
3: Pero es el momento, es la prueba de fuego de Morena. No hay que dividirnos. Hemos hecho mucho esfuerzo, millones de mexicanos, por construir esta fuerza política alternativa. Esta fuerza política que logró el poder en el 2018 y ahora lo renovó en el 2024 y que desde mi punto de vista estamos siendo bien gobernados por Claudia Sheinbaum.
0: Y en el Senado comenzarán las comparecencias de los integrantes del gabinete de la presidenta Sheinbaum con motivo de su segundo informe de gobierno. Hoy tocará el turno para abrir a la titular de la Secretaría de Gobernación, Rosa Isela Rodríguez, quien será recibida en privado ante la Junta de Coordinación Política, mientras que mañana martes 6 de octubre el secretario de Hacienda y Crédito Público, Edgar Amador, será quien comparezca ante el pleno, informó Ignacio Mer, el coordinador de los senadores de Morena y también presidente de la Junta de Coordinación Política. Y otro de los temas que estarán presentes en el Congreso esta semana es la discusión en la Cámara de Diputados de las llamadas leyes antimemes, por lo que el coordinador de los diputados del PRI, Rubén Moreira, pidió una amplia discusión. Vámonos con toda la información con Angélica Melín. Buenos días.
4: Hola, Shea, buenos días. En el recinto parlamentario de San Lázaro siguen dividiendo opiniones las reformas en materia de propiedad industrial que ya avanzó en el Senado de la República y sobre derecho de autor que será aprobada en el Pleno de San Lázaro en los próximos días. La fracción parlamentaria del PRI sentenció que esos cambios propuestos por la presidenta de la República y que han sido identificados ante la opinión pública como las llamadas leyes antimemes tienen que discutirse con amplitud porque implican riesgos de restricción a la libertad de expresión. El coordinador Rubén Moreira sentenció que la ambigüedad de esos ordenamientos, aunado a que consideró tienen detrás intenciones oscuras, tienen que discutirse ampliamente. Por eso solicitó a la Junta de Coordinación Política del recinto, de manera formal, que se convoque a parlamentos abiertos donde participen especialistas, abogados, periodistas, caricaturistas y sociedad civil. Es la información.
0: Gracias, Angélica. La vicecoordinadora de Morena en la Cámara de Diputados, Dolores Padierna, aseguró que las reformas en materia de propiedad industrial que se aprobaron en el Senado de la República y las referentes al derecho de autor que se procesan ya en la Cámara de Diputados, ambas llamadas leyes antimemes, no tienen como fin restringir la libertad de expresión y penalizar la sátira o la crítica política.
5: Los diputados de la derecha, el PRI, el PAN y también el MC, se han dedicado a tergiversar, a engañar a la gente con este tema. Le llaman la ley antimemes y eso no es, es robo de identidad gubernamental para estafar a la gente y lo debemos parar y sancionar severamente.
1: Seguridad.
0: Como parte del operativo Enjambre, el sábado fue detenido el alcalde de Xochiapa, Chiapas, Jorge Lorenzo Lara Cordero, así como el exalcalde del mismo municipio, Alexis Nucamendi Gómez, y 18 funcionarios más acusados de abuso de autoridad, corrupción y asociación delictuosa. Esta detención vino 4 días después de la detención del director de la Policía Municipal, Jesús Antonio N. Y las Secretarías de Marina, Armada de México y la de Relaciones Exteriores informaron que respecto al despliegue de aproximadamente 500 elementos de las Fuerzas Armadas de Estados Unidos en la frontera Valle del Río Grande, allá en Texas, las acciones forman parte de las operaciones espejo entre ambos países. Por su parte, el embajador de Estados Unidos en México, Ronald Johnson, indicó anoche a través de sus redes sociales que están ayudando a coordinar con las fuerzas mexicanas estas acciones que se despliegan en el área fronteriza donde miembros de la Guardia Costera de Estados Unidos fueron atacados a tiros. Y ayer domingo se realizó la audiencia inicial del capitán de corbeta retirado, Miguel Ángel Solano Ruiz, alias Capitán Sol. Juan Carlos Alarcón nos tiene los detalles. Juan Carlos, muy buenos días.
6: ¿Qué tal, Sheila? Gracias. Muy buenos días. Un juez de control federal impuso la medida cautelar de prisión preventiva oficiosa en contra de Miguel Ángel, alias el Capitán Sol, implicado en la red criminal de Huachicol Fiscal, liderada por los hermanos Manuel Roberto y Fernando N., conocidos como los primos. La juzgadora adscrita al Centro de Justicia Penal Federal del Altiplano decretó dicha medida toda vez que su defensa solicitó la duplicidad del término constitucional. Será el próximo jueves cuando reanude la audiencia y la jueza defina la situación jurídica del capitán de corbeta en retiro, Miguel Ángel Capitán Sol, acusado de los delitos de delincuencia organizada para cometer ilícitos en materia de hidrocarburos en la modalidad de ocultamiento con la agravante de servidor público. Para MBS Noticias, Juan Carlos Alarcón.
1: Metropolitana.
0: La jefa de gobierno, Clara Brugada, presentó en el Auditorio Nacional su rendición de cuentas por el segundo año de gobierno. Aseguró que su mandato es continuidad de la transformación iniciada por López Obrador y Claudia Sheinbaum. Destacó que no fue candidata de las élites ni gobierna para quienes se consideran dueños de México. Y acusó que en el país se gesta una mafia global de ultraderechistas. Parte de lo que dijo en su mensaje.
7: Vivimos una hora decisiva en la historia. Se está configurando una especie de camarilla o mafia global con tentáculos nacionales de ultraderechistas y reaccionarios. Hay una derecha cipaya que ya no cuenta con el apoyo del pueblo, que busca de forma servil una intervención extranjera que les entregue lo que son incapaces de conquistar en las urnas.
0: Son las 6:38 a.m. Vámonos con la información de los estados de la República.
1: Estados. Michoacán.
8: Al menos 4 personas murieron y 3 más resultaron heridas en un ataque armado registrado la noche del viernes en un bar ubicado en el municipio de Zamora. La Fiscalía del Estado informó que el ataque fue realizado por varios hombres armados que irrumpieron en el bar El Nuevo Quijote, en el fraccionamiento Las Fuentes, y dispararon de forma directa contra los clientes antes de darse la fuga. La Fiscalía adelantó que el posible móvil del ataque se deriva de pugnas entre cárteles del narcotráfico que operan en la región.
1: Chiapas.
8: Un operativo simultáneo desplegado por fuerzas federales y estatales en Suchiapa dejó 21 personas detenidas, entre ellas el alcalde del municipio de Suchiapa, Jorge Lorenzo Lara, y el exalcalde del mismo municipio, Alexis Nucamendi, quienes estarían siendo investigados por presuntos casos de corrupción. Las detenciones ocurren tras la captura del director de la Policía Municipal de Suchiapa, Jesús Antonio N., investigado por la fuga de un detenido que es integrante del cártel Chiapas Guatemala.
1: Baja California.
8: El estado se mantuvo en el cuarto lugar nacional en el subíndice de mercado de trabajo del Índice de Competitividad Estatal 2026, elaborado por el Instituto Mexicano para la Competitividad. La entidad destacó por sus niveles de formalidad laboral, escolaridad e ingresos de las personas trabajadoras, colocándose entre los estados con mejor desempeño del país. La gobernadora Marina del Pilar Ávila destacó que este resultado refleja el dinamismo económico de la entidad y los esfuerzos para generar empleos dignos, atraer inversiones y ampliar las oportunidades laborales.
1: Quintana Roo.
8: Este fin de semana se llevó a cabo en el Complejo Cultural Los Pinos, en la Ciudad de México, Exposición Quintana Roo en Los Pinos, donde se mostró al pueblo la riqueza cultural, artística, gastronómica y artesanal del estado. La muestra reunió a productores, artesanas, artesanos y cocineras tradicionales de distintas comunidades, además de presentaciones de música, danza, poesía en lengua, maya y mayapa, y talleres de bordado, arte y biocultura. La exposición fue inaugurada por la gobernadora Mara de Sama. Con información de Ley de Batalla, les saluda Emiliano Ruiz.
0: Vámonos ahora con la información internacional.
9: el mundo.
0: Con el 99.99% de las actas computadas, el senador Flavio Bolsonaro fue el ganador de la primera vuelta de las elecciones presidenciales en Brasil, con 47.03% de los votos contra el 45.16% del actual presidente Luis Inácio Lula da Silva, por lo que el próximo 25 de octubre se volverán a enfrentar en una segunda vuelta en la que el que obtenga 50% más uno de los sufragios será el nuevo presidente brasileño. En su primera reacción ayer por la noche, Flavio Bolsonaro se mostró feliz con los resultados y afirmó que muestran que Brasil quiere un cambio.
10: Estoy muy contento con el resultado que vemos aquí ahora. Casi 56 millones de hombres y mujeres brasileños dieron este voto de confianza por el cambio. La palabra es cambio. Brasil no puede soportarlo más y estoy muy satisfecho, porque muchos institutos de investigación nos mostraban rezagados. Nuestras encuestas de seguimiento nos mostraban por delante, como sucedió, con una posibilidad real de que tuviéramos una victoria en la primera vuelta.
0: Y por su parte, el presidente de Brasil, Luis Inácio Lula da Silva, ante sus seguidores y grupo de trabajo reaccionó ante esta derrota. Dijo que se trató de algo inesperado, pero se dijo confiado en que en la segunda vuelta podrá darle justamente vuelta a esta elección.
11: El
10: resultado suele ser inesperado. Nunca conseguimos todo lo que queríamos. Te confieso que estaba convencido de que iba a ganar las elecciones en la primera vuelta, pero también lo he pensado antes. Pero tenemos la segunda ronda, y la segunda ronda es el momento de la verdad. Es el momento de demostrar la verdadera imagen de Brasil de hoy y el Brasil que queremos.
11: Mostrar la verdadera fotografía del Brasil de hoy y el Brasil que a gente quer.
0: Y el presidente de España, Pedro Sánchez, decidió convocar elecciones unos meses antes de lo previsto tras la derrota de los dos decretos sobre vivienda sufrida en el Parlamento el viernes pasado. Esta decisión justamente se produce tras las manifestaciones de este fin de semana en las que decenas de miles de personas han salido a las calles de toda España en protesta por el rechazo en el Parlamento a dos iniciativas de ley que pretenden paliar la grave crisis de vivienda que padece un amplio sector allá en España. Son las 6:42 a.m. y es momento de ver qué publica este lunes 5 de octubre la prensa nacional. Jennifer Ramírez.
12: La prensa hoy, el Universal.
13: Subsidiarán empresas de Fuerzas Armadas con 127 millones de pesos al día.
12: Reforma.
13: Militarizan aduanas. Persiste huachicoleo.
12: Excelsior.
13: Usurpan 39 curules de indígenas en diputados.
12: El Economista.
13: FMI sube su previsión de crecimiento del PIB de México en 2026 de 1.2 a 1.5%.
12: El Financiero.
13: Reconoce el FMI mejoría en el crecimiento de México.
12: Milenio.
13: Bolsonaro sacude a Lula y van a la segunda vuelta.
12: La Jornada.
13: Brasil. Lula da Silva y Bolsonaro se van a la segunda vuelta.
12: Entre líneas.
13: En Historias de Negocios de El Universal, Mario Maldonado escribe: Miguel Ángel Solano Ruiz no tenía cargo en las aduanas, pero, según los testimonios de la investigación, intervenía en la designación de funcionarios y coordinaba descargas de combustible. También repartía los sobornos. Ahora que el llamado Capitán Sol está preso, la atención se concentra en los nombres y la información que podrían aportar. El marino retirado, señalado como operador de la red de huachicol fiscal de los hermanos Farías Laguna, podría esclarecer quién financiaba los cargamentos y cómo se hacían las gestiones dentro del gobierno.
14: Se dice que...
13: En Templo Mayor de Reforma, se dice que... ¿Problemas en el paraíso del bienestar? De manera sorpresiva, la Secretaría del Trabajo suspendió de un día para otro las afiliaciones al programa Jóvenes Construyendo el Futuro. Se trata de la beca de 9,000 pesos mensuales más inscripción al Seguro Social que da el gobierno, o daba, a jóvenes hasta de 29 años, para que entraran como aprendices en alguna empresa o taller a fin de obtener capacitación laboral. Hasta ahora, el titular del trabajo, Marat Baruch Bolaños, no ha explicado qué obligó a la dependencia a suspender uno de sus programas insignia. Existe la versión de que al gobierno federal se le acabó el efectivo y están teniendo que hacer recortes en varias áreas para poder llegar a fin de año. Que los programas de bienestar eran un barril sin fondo, ya se sabía. Lo que nadie imaginaba es que iba a empezar a hacer agua tan pronto. En balance de El Universal, se dice que... Luego de haber estado en San Lázaro, esta semana el secretario de Hacienda, Edgar Amador, le toca comparecer ante el Senado con motivo de la glosa del segundo informe de gobierno y para defender defender el paquete económico 2027. Después, funcionarios de la dependencia tendrán una reunión con diputados de la Comisión de Hacienda, que preside el morenista Carol Antonio Altamirano. A la subsecretaria del ramo, María del Carmen Bonilla, le tocará presentar el marco macroeconómico y los compromisos de reducción del déficit y la deuda. El subsecretario de Ingresos, Carlos Lerma, expondrá las iniciativas de Ley de Ingresos y Federal de Derechos, y al jefe del SAT, Antonio Martínez Dagniño, y la procuradora fiscal Griselda Galeano, los cambios al ISR y al IEPS para combatir la evasión y el contrabando de combustibles. En Circuito Interior de Reforma se dice que donde no andan con medias tintas cuando se trata de llenar auditorios es en el gobierno de la ciudad. Y es que para el segundo informe de Clara Brugada, la maquinaria de movilización se puso en marcha con beneficiarios de programas sociales, funcionarios y hasta bailarines y botargas que se dieron cita en el Auditorio Nacional para arropar a la jefa de gobierno. Y para que nadie les hiciera sombra, hasta le metieron tijera al paseo dominical, con ciclistas y corredores obligados a sacar la vuelta. Entre los convocados había representantes de los pilares de distintas alcaldías, enfundados algunos en uniformes oficiales, mientras otros hacían fila para conseguir un boleto de acceso. Porque una cosa es ir a echar porras y otra muy distinta tener lugar asegurado para escuchar el informe. Así, mientras Brugada rendía cuentas dentro del auditorio, afuera se montaba el espectáculo que mezcló política, baile y movilización territorial. Al final, la pregunta no es si hubo ambiente, sino cuántos de los que bailaron, aplaudieron y viajaron en camión fueron por gusto o porque, a veces, hasta para echar una bailadita hay que pasar lista de asistencia. Cuentan que a algunos militantes del Partido Verde les pareció más que extraño que en pleno informe no se les dio ni un saludo. Y es que la fricción en la alianza oficialista ha sido atizada un día sí y el otro también. Sin invitaciones, sin diálogos, sin reconocimiento y ayer hasta sin saludo. Habrá que ver en qué resulta este intercambio sutil de mensajes políticos, pues mientras unos apuestan a decir que la alianza está más fuerte que nunca, los otros dicen que se preparan para competir en lo individual en el 2027. Para MBS Noticias, Jennifer Ramírez.
0: Y ahora vámonos con toda la información deportiva. Edith Chabot, muy buenos días.
9: Querida Sheila, qué placer saludarte a ti y a tu audiencia en Noticias 630. Vámonos con lo mejor del mundo del deporte. Y es que tenemos que empezar con el tema más doloroso, la triste derrota del Tri 3-0 ante esta joven selección de Estados Unidos. Un resultado, Sheila, que mantiene a Rafa Márquez aún sin victoria en sus primeros tres juegos. Y por el contrario, a una selección estadounidense que suma 3 triunfos y 11 goles en esos tres juegos. Pero hay que ser honestos, es cierto que Rafa tiene responsabilidad como máximo mandamás del equipo, pero sin duda fue un partido donde nada salió bien. Desde el tal Rangel, que tuvo su peor partido en selección desde que es convocado, gracias al cielo no jugó así en el Mundial, pasando por Campillo, que se equivoca, y Mateo Chávez, que es expulsado por perder la cabeza, hasta Santi Jiménez, que falló hasta lo que parecía imposible de fallar. ¿Cómo le hace falta a Santi quitarse la malaria con la playera del Tri? Sin duda un muy mal día para esta selección, que tiene mucho que mejorar de cara al duelo de mañana ante Chile. Pero también, Shay, seamos honestos, no hay fecha FIFA menos importante que la de amistosos posterior a una Copa del Mundo, así que a levantar la cara, aprender y darle la vuelta a la página. Mientras tanto, los resultados más llamativos de la UEFA Nations League este fin de semana: Inglaterra goleó de manera brutal 7-0 a Croacia, en lo que Luka Modric catalogó como la mayor vergüenza que ha pasado con la playera croata. España sigue intratable y de la mano de Lamine Yamal vencieron a República Checa 3-1, mientras que Portugal sigue demostrando la armonía que hay en el grupo sin Cristiano Ronaldo al vencer 2-1 a Noruega. Holanda derrotó a Serbia por el mismo marcador y Grecia sigue intratable como líder de su grupo. Le ganó el primero a Alemania, le empató a Holanda y ahora vuelve a sacar el empate sin goles con la selección teutona. Hoy dos partidos a destacar a las 12:45: Italia recibiendo a Turquía y Francia haciéndole los honores a Bélgica, todos miembros del mismo grupo. Nos despedimos, Shay, con las series divisionales de la MLB. Ayer Milwaukee venció a los Padres para ponerse a una victoria de avanzar a las series de campeonato, luego de un polémico juego 1 que los Brewers ganan gracias a que el techo del estadio evita un home run de San Diego al final del partido. Los Braves de Atlanta empataron también ayer la serie 1-1 ante los Dodgers, que buscan el tricampeonato. Hoy a las 3 de la tarde los Guardians recibirán a los White Sox, que aventajan la serie 1-0, mientras que a las 6 los Rays se medirán ante los Yankees, que perdieron el primer juego con Tampa. Shay, hasta aquí la información deportiva. Nos escuchamos de nueva cuenta el día de mañana con lo más destacado de la NFL, como cada martes, y por supuesto con lo mejor del mundo del deporte.
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15: Este fin de semana, la presidenta Claudia Sheinbaum destacó un avance del programa Vivienda para el Bienestar del 43% de una meta de 1.8 millones de nuevas viviendas en todo el país. Desde Veracruz, la jefa del Ejecutivo entregó las llaves de 900 nuevos hogares en la entidad, lo cual se destacó, se trata de la entrega más grande del programa hasta el momento. La Secretaría de Anticorrupción y Buen Gobierno informó que el Tribunal Federal de Justicia Administrativa impuso sanciones por faltas graves a 35 personas servidoras públicas de 14 instituciones, mientras que los organismos internos de control sancionaron por faltas no graves a otras 20 personas de 7 dependencias. México asumió la presidencia del Comité Ejecutivo de la Organización Panamericana de la Salud para el periodo 2026-2027, durante las sesiones del Consejo Directivo de este organismo y del Comité Regional de la Organización Mundial de la Salud para las Américas, realizadas en Washington, D.C. El embajador de Estados Unidos en México, Ronald Johnson, y el gobernador de Querétaro, Mauricio Curi, colocaron la primera piedra de la nueva Academia Internacional de Capacitación Policial. Johnson afirmó que enfrentar a los cárteles y grupos terroristas requiere acciones, recursos e instituciones sólidas, como demuestra esa entidad. Tras el aseguramiento de un inmueble en Huixquilucan, Estado de México, utilizado para producir cigarros apócrifos, la Fiscalía General de la República informó que la afectación preliminar al mercado ilícito de tabaco se estima entre 225 y 330 mil millones de pesos.
0: Vámonos con toda la información del clima que nos espera para este inicio de semana.
16: Hola, ¿qué tal? Buen día. Desde el Servicio Meteorológico Nacional de la CONAGUA les compartimos el pronóstico del tiempo para este lunes. Les comento que un frente frío número 1 se extenderá con características estacionario frente a las costas de Tamaulipas y Veracruz. Una circulación ciclónica en niveles medios y altos de la atmósfera, un canal de baja presión en el suroeste del Golfo de México y una zona de baja presión con probabilidad para desarrollo ciclónico al sur de las costas de Oaxaca originarán lluvias de fuertes a muy fuertes acompañadas con descargas eléctricas en las entidades del noreste, oriente, centro, occidente y sureste del país, pronosticándose lluvias puntuales intensas en regiones de Tamaulipas, San Luis Potosí, Querétaro, Hidalgo, Puebla, Veracruz, Guerrero y Oaxaca, así como lluvias puntuales torrenciales en los estados de Chiapas y Tabasco. Les comento también que el ciclón tropical Rachel mantendrá su desplazamiento hacia el oeste-noroeste, alejándose de costas mexicanas y dejando de afectar gradualmente el territorio mexicano. Finalmente, para el Valle de México, les comento que estamos pronosticando esta mañana cielo nublado, ambiente fresco en la región y frío con bancos de nieblas en zonas altas, así como posibles lluvias aisladas en las primeras horas de este día en el suroeste del Estado de México. Por la tarde el ambiente será templado, continuará el cielo nublado con probabilidad de chubascos con lluvias puntuales fuertes que podrían acompañarse con descargas eléctricas en el Estado de México, principalmente en el oeste y suroeste, y lluvias con intervalos de chubascos en la Ciudad de México. Y esas lluvias se podrían acompañar con descargas eléctricas. En cuanto a la temperatura, la mínima oscilará entre los 14 a 16 grados Celsius y la máxima de 21 a 23 grados Celsius. De mi parte, este fue un pronóstico del tiempo y no me despido sin antes invitarlos a que nos sigan en nuestras redes sociales. Les informó Anaí Aguirre. Que tengan un excelente inicio de semana.
0: Y vámonos a las calles de la Ciudad de México. ¿Cómo está el tránsito a esta hora de la mañana?
17: Hola, ¿qué tal? Muy buenos días, Sheila. Te saludo con mucho gusto a ti y a tu apreciable auditorio. Y bien, en esta mañana, a través de la avenida de los Insurgentes Norte, ya encontraremos el aumento notable en el aforo vehicular. Esto para quien deja atrás el paradero de los Indios Verdes y se dirige hacia la zona centro de la capital. De igual manera, a través de la calzada Ignacio Zaragoza, presenta la misma condición vehicular. Esto para quien deja atrás el puente de la Concordia y se dirige con dirección hacia el circuito interior. En otro punto, avance favorable, presenta la avenida Revolución, esto entre el viaducto Miguel Alemán y con dirección hacia Mixcoac. Asimismo, a través de la calzada de Tlalpan ya encontraremos carga que no deje de avanzar. Esto entre el circuito interior y el viaducto Miguel Alemán. La zona poniente, a través de la avenida de los Constituyentes, encontraremos circulación constante entre Prolongación Reforma y el anillo periférico. En cuanto a previsiones y movilizaciones, hay que tomar en cuenta ya que se prevé una concentración. Esto en las inmediaciones de la Secretaría de Gobernación, ubicado sobre Adrián González, número 58, por lo cual no se descarta la afectación vehicular. Recordemos que el programa ambiental hoy no circula para esta mañana de lunes, aplica para vehículos con engomado amarillo, terminación de placa 5 y 6, holograma 1 y 2, quedan exentos vehículos con holograma 0 y doble 0, así como eléctricos e híbridos, esto en un horario de las 5 hasta las 22 horas. Hasta que el reporte por parte del Centro de Orientación Vial, Secretaría de Seguridad Ciudadana. Muy buenos días.
0: Y bueno, antes de despedirnos, nada más destacar una encuesta que publica hoy Question Mark por El Heraldo de México, en la que dice que a pocos días de arrancar su tercer año de gobierno, la presidenta Claudia Sheinbaum cuenta con la aprobación de 7 de cada 10 ciudadanos. A la pregunta, ¿usted está de acuerdo o en desacuerdo con el trabajo realizado hasta ahora por la presidenta de la República, Claudia Sheinbaum Pardo? El 71% expresó estar de acuerdo y otro 20% en desacuerdo. Otro 6% dijo no estar ni de acuerdo ni en desacuerdo, mientras que el 3% no supo o no respondió. Durante septiembre, la mandataria recorrió, hay que recordar, todas las entidades del país con la gira Honestidad y Resultados para presentar a los ciudadanos los detalles de su segundo informe de gobierno. Ahí está esta encuesta que publica este inicio de semana El Heraldo de México. Y hasta aquí llegamos al final de este resumen informativo. Yo soy Sheila Amador, agradezco como siempre su compañía. Se quedan con Ana Francisca Vega en la primera emisión de MBS Noticias y que tengan un extraordinario inicio de semana.
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7 de la mañana con un minuto. ¿Cómo están? Me da mucho gusto saludarles arrancando semana, lunes 5 de octubre del 2026. Hay mucho de qué conversar, mucha información esta mañana. Fueron vinculados ya a proceso por homicidio y tentativa de homicidio los hermanos 2026. Hay mucho de qué conversar, mucha información esta mañana. Fueron vinculados ya a proceso por homicidio y tentativa de homicidio los hermanos Carlos y David.

0: David y Carlos N. quedaron vinculados a proceso por el delito de homicidio calificado con ventaja, alevosía, brutal ferocidad y saña en agravio de la subdirectora de la Secundaria General 13, Neri Edith, quien fue sepultada durante el fin de semana. Aquí llama la atención, Ana Francisca, que no está clasificado el delito como feminicidio propiamente. También se les imputaron los delitos de tentativa de homicidio calificado con las mismas agravantes en contra de los maestros Ricardo y Gerardo y dos menores de edad, y se estima que por estos delitos, bueno, pues pueden obtener una pena de 60 años de prisión. La audiencia se realizó a puertas cerradas durante poco más de 2 horas, y de acuerdo a un comunicado difundido por el Poder Judicial de Coahuila, está relacionadas estas investigaciones dentro de la causa penal 1632/2026. Te comento que el Ministerio Público solicitó 6 meses de plazo para ampliar la investigación, lo cual el juez lo concedió, y además se determinó la medida cautelar de que permanecerán en prisión preventiva ambos jóvenes, Ana Francisca.
1: ¿Cómo están los heridos, Camelia? Cuéntanos.
0: Ayer ya se hablaba de que, bueno, el profesor Ricardo ya estaba el profesor Gerardo ya estaba más estable, la estudiante del CEBETA también ya estaba. Incluso estaban pensando ya en darla de alta. Aún está con el dictamen reservado el caso aún del maestro Ricardo y del joven estudiante que fue agredido en el baño de la secundaria.
1: ¿Qué se sabe de la familia de los imputados?
0: Mira, se había hablado de que la familia había abandonado el ejido La Unión. En un momento más nosotros tendremos ahí acceso a una entrevista que dio la mamá Maribel Alvarado. Ella dice que están todavía ahí, no huyeron, se encuentran ahí, y pues también a la expectativa de lo que ha ocurrido y pues también pues de las agresiones, digamos, digitales de las que han sido objeto la familia, pero pues ellos aseguran que permanecen ahí en el ejido. Hay una entrevista que concedió a un medio local ahí de La Laguna, que es El Siglo de Torreón, y esa entrevista, bueno, pues vamos a tener acceso en unos momentos más.
1: ¿Alguna reacción, Camelia, sobre lo sostenido el fin de semana por el Sindicato Nacional de Trabajadores de la Educación, de que estarían capacitando junto con Fuerzas Armadas a las comunidades estudiantiles para poderse defender en caso de ataques de este estilo? ¿Es algo que se está hablando allá, Camelia, o no?
0: No, mira, yo creo que estos días fue así de más, un poquito más sensibles, porque bueno, fue el sepelio de la maestra. Están los maestros, los trabajadores de la educación un poco enfocados pues a vivir el duelo. La verdad, no se está hablando en estos momentos de eso. Se está analizando algunos protocolos y de seguridad para mantener las puertas cerradas, impedir el ingreso de personas extrañas, o definir algunas medidas que permitan definir si son padres de familia o no. Son esas estrategias en las que se están enfocando algunas de las escuelas de nivel medio y medio superior en esta región.
1: Bueno, por supuesto, estamos al pendiente. Cualquier otro dato adicional, regresamos contigo hasta Coahuila. Gracias, Camelia.
0: Muy buenos días.
1: Oigan, y es que sí, francamente llamó mucho la atención lo que sugirió el secretario general del Sindicato Nacional de Trabajadores de la Educación, Alfonso Cepeda, que durante las próximas semanas se pondrá en marcha una estrategia de capacitación en coordinación con la Secretaría de Seguridad y Protección Ciudadana y personal especializado en las Fuerzas Armadas. Dijo, tal cual, se los leo, se implementarán acciones conjuntas con la Secretaría de Seguridad para capacitar con personal de alto nivel de la Guardia Nacional, el Ejército Mexicano, la Marina, a maestras, maestros, padres de familia, madres de familia, a los estudiantes, en lo que hay que hacer, qué protocolo seguir cuando suceden acontecimientos tan, pero tan lamentables. Por supuesto, llamó muchísimo la atención, porque, pues, de alguna manera mucha gente dice, ¿y cómo vamos a hacer para hacer esta capacitación? Y las Fuerzas Armadas son precisamente quienes tendrían que estar haciendo esto. En fin, muchas preguntas alrededor de eso. Tratamos de hablar con el propio secretario general, Alfonso Cepeda, pero pues ya no quiso salir a hablar. O sea, como que salió a decir esto y después dijo, pues mejor me voy retirando de lo que mencioné. No sé si porque no haya más que hablar o porque si no lo planchó antes con las autoridades competentes, porque si no saben bien a bien qué es lo que van a hacer,

0: El caso es que salió esta declaración y después ya no hay explicación. Creo, y todos estaríamos de acuerdo, todo mundo necesita una explicación cuando se plantea que las Fuerzas Armadas capaciten a estudiantes o a madres de familia o a padres de familia dentro de una escuela. En fin, vamos a estar, por supuesto, en este tema un poquito más adelante. Nos vamos contigo, Juan Carlos Alarcón. ¿Cómo estás? Buen día. ¿Qué tienes?
1: Me da gusto saludarte, Ana. Gracias a todos. Muy buenos días. Un juez de control federal impuso la medida cautelar de prisión preventiva oficiosa en contra de Miguel Ángel, alias Capitán Sol, implicado en la red criminal de Huachicol Fiscal, supuestamente liderada por los hermanos Manuel, Roberto y Fernando N., conocidos como los primos. La juzgadora adscrita al Centro de Justicia Penal Federal del Altiplano decretó dicha medida toda vez que su defensa solicitó la duplicidad del término constitucional. Será el próximo jueves cuando reanude la audiencia y la jueza defina la situación jurídica del capitán de corbeta en retiro, Miguel Ángel N., alias Capitán Sol. Mientras tanto, el imputado permanecerá interno en el penal federal número 1 del altiplano en Almoloya de Juárez, Estado de México. En dicha audiencia, que se llevó de manera privada y vía remota, la Fiscalía General de la República presentó los datos de prueba recabados en la investigación, los cuales son la base de la imputación por delincuencia organizada para cometer delitos en materia de hidrocarburos en la modalidad de ocultamiento con la agravante de servidor público. Durante su encargo como coordinador externo en aduanas, tuvo influencia suficiente para gestionar sobornos con recursos ilícitos para simular revisiones. Las indagatorias refieren que la red de Huachicol Fiscal introdujo millones de litros de combustible de contrabando al país en años recientes, violando las normas fiscales. Además, en los pedimentos aduanales, el combustible era reportado falsamente como aceites o aditivos, cuando realmente los buques transportaban gasolina o diésel. El capitán Sol fue detenido el viernes pasado en un fraccionamiento residencial de Zapopan, Jalisco, donde por varias semanas estuvo oculto. Desde el año anterior, la Fiscalía General de la República lo buscaba con base en una orden de aprehensión tras descubrir que era pieza clave en la red criminal de los primos. La audiencia se extendió casi 8 horas ayer, durante las cuales la Fiscalía General de la República y el implicado y su defensa pues escucharon los datos de prueba que posee la Fiscalía respecto a su posible participación en dicha operación criminal. Y es el reporte que tengo.
0: Muchísimas gracias, Juan Carlos. Estamos al tanto y pendientes. Gracias. Diputados del PAN atribuyeron la captura del Capitán Sol a la presión del gobierno de Estados Unidos a México. Esto fue lo que dijo el vicecoordinador del PAN, Federico Doring.
2: El Capitán Sol es clave porque es el vínculo directo que recibía las instrucciones de Andy como contraseña de qué barcos debían de permitir sus descargas huachicoleras en México. Sin duda, el gobierno de Estados Unidos está exigiendo verdaderos castigos y no chivos expiatorios. Y es también evidente que el pleito entre Sheinbaum y Andy López Beltrán ha escalado a niveles no antes imaginados. Se ve cada vez más debilitado su fuero de la China ante la presidenta del ARP.
0: Y esto fue lo que dijo la diputada Paulina Rubio.
3: Seguiremos insistiendo en que la cadena de corrupción que permitió la operación del huachicol fiscal no puede involucrar únicamente a los marinos. Hay un contubernio de muchos funcionarios de alto nivel en instituciones como aduanas, como el SAT, e inclusive quienes no ostentan un cargo público, como lo es el hijo del expresidente Andrés Manuel López Obrador, que si bien hay un detenido en Zapopan, deberían también de estar deteniendo a quienes encabezan esta banda de tráfico de hidrocarburos.
0: El diario Reforma publicó, por cierto, esta mañana que un juez ordenó detener por precisamente huachicol, por delito de huachicol, a Roberto Blanco Cantú. A él se le conoce como el señor de los buques. Es una nueva orden de aprehensión que contempla a otras personas también, personas vinculadas con el cártel Jalisco Nueva Generación, a empresarios y a al menos 2 agentes aduanales vinculados con el tráfico de combustible en un buque particular, el Challenge Procoin, cuyo cargamento ocasionó un daño al fisco por más de 146 millones de pesos como parte de la red que dice la Fiscalía General de la República. encabezan los hermanos Farías Laguna, y por supuesto también es esta red en donde, de acuerdo con el Capitán Sol, con lo que dice Capitán Sol en la carpeta de investigación, estaría involucrado Andy López Beltrán. El Universal, por cierto, también publica hoy en su primera plana que a las empresas de las Fuerzas Armadas las estarán subsidiando con dinero público en términos de el presupuesto del 2027, imagínense nada más, un monto de 127 millones de pesos diarios que implica los subsidios a Tren Maya, a Mundo Maya y a Mexicana de Aviación. ¿Por qué? Pues porque simple y sencillamente siguen en números rojos. El exgobernador de Baja California, Ernesto Rufo, fue visitado en su casa allá en Ensenada por exgobernadores y exsenadores panistas como Juan Carlos Romero Hicks y Carlos Medina Plasencia. Además, tuvo una videollamada con el expresidente Vicente Fox. Esto es parte de lo que dijo Ernesto Rufo.
4: Así entonces, aunque yo por lo pronto no pueda salir de aquí, estoy empujando lo que pueda. Y anoche me pasaron a mandar un mensaje de como que le baje. Bueno, sí.
5: Andan enojados.
4: Pues andan acorralados, es lo que yo siento. Y eso es peligroso, porque cuando alguien está acorralado, luego te tira el zarpazo.
0: Bueno, más adelantito estaremos platicando con la hija de Ernesto Rufo, con Verónica Rufo, y sus eventuales aspiraciones a contender por la gubernatura de Baja California por el Partido Acción Nacional. Mientras tanto, nos vamos a Chiapas, en donde en el municipio de Suchiapa hubo un nuevo episodio de esta operación Enjambre. ¿Con qué resultados? Lizeth Cuello, te saludo con gusto.
6: ¿Qué tal, Ana Francisca? Muy buenos días, te saludo con gusto a ti al auditorio. Informarte que el alcalde de Suchiapa, Jorge N., y el expresidente también municipal de este lugar, Alexis N., así como 19 personas más, fueron detenidos este sábado durante un operativo Enjambre en conjunto pues con las fuerzas federales y estatales. De acuerdo con la información distribuida por autoridades federales, en el despliegue participaron elementos del Ejército Mexicano, de la Secretaría de Seguridad y Protección Ciudadana, la Secretaría de Seguridad del Pueblo y la Fiscalía General del Estado. En total, pues fueron detenidas 21 personas y, lo principal, Ana Francisca, es que el expresidente y el alcalde actual pues están acusados de abuso de autoridad, hechos de corrupción y asociación delictuosa. De acuerdo con los primeros reportes de la Fiscalía General del Estado, estos funcionarios pues fueron detenidos el sábado alrededor de las 5:29 horas en la colonia San Esteban y posteriormente quedaron a disposición de un juez de control para determinar su situación jurídica. El fiscal general del Estado, Jorge Luis Llaven Abarca, pues destacó, Ana Francisca, que sigue este operativo, que están combatiendo de lleno el narcomenudeo que ya estaba invadiendo escuelas, tienditas pequeñas, y bueno, pues eso era lo preocupante. Escuchamos al fiscal.
7: Comentarte que en Suchiapa tuvimos una acción operativa de varios días, no es un tema de un día para otro, fue una acción de varios días de investigación, donde participamos autoridades federales, estatales, y donde se hizo una acción operativa desde hace varios días, que sigue todavía en curso, la investigación sigue abierta, seguimos todavía obteniendo más datos de prueba, posiblemente hayan más detenciones, porque hay mucha información, vamos muy avanzados, no quisiera dar mayor información por el momento, como ya lo he dicho, la investigación sigue su curso.
6: Comentaste, Ana Francisca, que bueno, pues este operativo inició porque pues había una investigación por la fuga de un presunto integrante del cártel Chiapas Guatemala, sí, que se encontraba detenido en la cárcel y que bueno, pues posteriormente se detuvo al director de la policía y ahora la investigación, pues como dijo el fiscal, sigue su curso. Ana Francisca, sería el reporte.
0: Bueno, pues muchas gracias, estamos atentos a lo que vaya ocurriendo por allá. Gracias, Lizeth.
6: Muy buenos días.
0: Buenos días, y nos vamos contigo, Elsa Marta Gutiérrez. ¿Qué ha pasado con el tema de estos bebitos fallecidos en el Centro Médico Nacional de Occidente del Instituto Mexicano del Seguro Social allá en Jalisco? ¿Cómo estás, Elsa Marta? Buen día.
8: Gracias, buenos días, Ana. Pues decirte que se sumen 5 nuevas familias que denuncian que sus bebés fallecieron a causa de la bacteria Klebsiella y el hongo Cándida. Los cinco casos ocurren entre el 29 de marzo, Ana, y el 28 de septiembre. Con estos casos suman 6 denuncias presentadas ante la Fiscalía General de la República, Delegación Jalisco, por presunta negligencia médica en el Centro Médico Nacional de Occidente, del IMSS. De las 6 denuncias, 5 son individuales y una colectiva. De estos nuevos casos, 4 bebés fallecen en la unidad de cuidados intensivos neonatales del Hospital de Ginecobstetricia y 1 en la unidad de cuidados intensivos del Hospital Pediatría, que se encuentra en un edificio contiguo al donde ocurrieron estos primeros casos que se anunciaron. En entrevistas por separado, Ana, todos los papás, sin excepción, describen situaciones similares: personal sin guantes, sin cubrebocas, falta de lavado de manos, personal tocando a los bebés sin guantes, las incubadoras y cuneros no eran desinfectados correctamente, de plano dicen que utilizaron trapos comunes, denunciaron retrasos en la entrega de resultados de cultivo y sostienen que los bebés con cándida o klebsiela compartieron espacio, dicen que bebés aparentemente sanos se fueron infectando. Las familias aseguran que solicitaron incluso que sus bebés fueran aislados, pero nunca fueron escuchados. Aquí lo que dijo Diego Michel Bautista, papá de Camila Sofía, quien nació el 10 de julio y murió el 9 de agosto.
5: Cada que ingresaba un bebé nuevo lo metían ahí, o sea, sin importarles de que ahí ya habían niños con cándida o con la klebsiela, los volvían a meter al mismo cuarto. De hecho, nuestra niña tuvo la cándida por causa de eso, el niño de al lado tenía la cándida, mi niña estaba bien. La misma enfermera fue la que me dijo, el niño de al lado tenía la bacteria y se le brincó a tu hija. De hecho, cuando nosotros nos estaban diciendo que nuestra niña lleva en mejoramiento, nosotros les pedimos que por favor la movieran a otro lado, no con los bebés sanos porque no estaba al 100% afuera, pero ya iba mejor que otros bebés. No, en ningún momento la aislaron en al contrario, le ponían bebés pues mucho más graves junto con ella.
8: También habló Diana Lizeth García y su esposo Miguel Escalante. Ellos declararon que su hijo nació el 14 de marzo allí en el Centro Médico Nacional de Occidente y al ser prematuro, Ana, ingresa a la UCIN donde había otros bebés en tratamiento ya por klebsiela. Es decir, aseguran que la bacteria ya estaba presente cuando ellos ingresaron en marzo. Escuchemos lo que nos comparten los papás de Elías.
9: No hicimos nada en el momento porque es un dolor que no tiene nombre, es un dolor muy inmenso y dijimos a lo mejor pues nos tocó la mala suerte y ya no indagamos, la verdad. Me arrepiento muchísimo de no haberlo hecho desde un principio porque todas las personas que están aquí no hubieran pasado por lo mismo.
10: Cuando nosotros llegamos ya había niñas y otros bebés que tenían ya tiempo
11: en tratamiento contra
10: la klebsiela.
11: Y no era ni uno ni dos, son aproximadamente 7, 8, 9 bebés.
8: Ahora, en el caso de Marcos Jaciel, quien permaneció más de 3 meses en cuidados intensivos del Hospital de Pediatría de este mismo centro médico, su madre considera, Ana, que debe revisarse ese hospital luego de que su bebé adquiriera klebsiela y murió el pasado 22 de septiembre. Ella recordó que ya los directivos de este hospital de pediatría les aseguraron que la situación estaba bajo control y en todos los casos las mamás aseguran que los médicos les dijeron que ellas habían contaminado a sus bebés y que incluso les hicieron creer que los niños habían nacido con este hongo. Así que exigen claridad en cada fallecimiento y que dejen de responsabilizarlas por la muerte de sus hijos.
0: Tremendo.
8: Ya ayer el IMSS anunció que colabora con la FGR, Ana, en las investigaciones por la muerte de los bebés, no solo aquí en Jalisco, sino también en Durango.
0: Híjole, pues es un tema que está creciendo todos los días, Elsa Marta. Vamos a regresar contigo, por supuesto, cualquier información adicional. Gracias.
8: Por supuesto, al pendiente, buen día.
0: Te mando un abrazo, Elsa Marta Gutiérrez. Y en asuntos políticos, la exsecretaria de Economía, aspirante a la candidatura para la gubernatura de Nuevo León por Morena, Tatiana Cloutier, anunció la creación de un nuevo movimiento que se opone a la candidatura o a la designación de la candidatura de Carla Luz Flores por Morena rumbo a las elecciones del 2027. No está nada contenta Tatiana Cloutier con esta designación, parte de lo que dijo.
12: Creemos enormemente en este proceso de transformación que ha iniciado el país, que se inició en el 2018. Creemos enormemente, reconocemos los grandes avances y logros que se han dado. Reconocemos el liderazgo de nuestra presidenta, pero el partido no estuvo a la altura de las circunstancias, ni de nuestra presidenta, ni del movimiento, y el partido traiciona el principio fundamental de la honestidad, de la integridad de la persona que se ha puesto.
0: Bueno, tenemos por supuesto muchas reacciones al respecto de esto, pero por lo pronto les platico, las elecciones en Brasil, el panorama difícil para el actual presidente Luis Inácio Lula da Silva, no ganó la primera vuelta, la ganó el hijo del expresidente ultraderechista Jair Bolsonaro, Flávio Bolsonaro, con un 47.03% de los sufragios. Lula ganó 45.16%, pero ojo, que desde que se instauró la segunda vuelta en Brasil, no ha habido nunca una remontada del segundo lugar. Eso es un dato importante en términos de las tendencias electorales en Brasil. Así es que adelanta Flávio Bolsonaro a el presidente Lula da Silva, y esto es parte de lo que dijo ayer Lula.
13: El resultado a menudo inesperado. Nunca conseguimos todo lo que queríamos. Les confieso que estaba convencido de que iba a ganar las elecciones en la primera vuelta, pero también lo había pensado así en otras ocasiones.
0: Vamos a la pausa a las 7:23. Gracias a todos por conectarse en este arranque de semana. Chihuahua, Tuxtepec, Zihuatanejo, gracias. Los Cabos, León, Manzanillo, Mérida, Mexicali, Monterrey. Un abrazo para todos. Que sea una buena semana. Vamos a la pausa. Tenemos más al volver.

0: Francisca Vega por MBS Noticias. Temperatura 17 grados centígrados.
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1: Son las 7 de la mañana con 26, 7:26 a través del Lobo 106.1. Temperatura 17 grados centígrados.
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1: Estamos de vuelta. Buenos días, buen lunes, David. ¿Cómo estás?
2: Hola, Ana Francisca, ¿cómo estás? Saludos, saludos, muy buenos días. Buenos días para todos en MBS, la selección mexicana. Bueno, saludos desde Los Ángeles, California, donde seguimos en esta larguísima fecha FIFA, cubriendo a la selección mexicana de fútbol, que mañana jugará aquí contra su similar de Chile. Pero el sábado México fue pues un verdadero desastre. Volvió a las andadas la selección después de del verano de ensueño que logró y terminó perdiendo 3-0 contra Estados Unidos en el clásico ante casi 70 mil personas en el estadio de los Cardenales de Arizona. México jugó bien los primeros minutos, presionando arriba, saliendo de manera controlada como le gusta a Rafa Márquez, generó opciones de gol, se equivoca Santi Jiménez, que está peleado con el gol, el delantero del Porto, y al minuto 28, sin merecerlo mucho, Estados Unidos abrió el marcador por conducto de Jay Hall, error grave, grave del tal Arrangel, el portero mexicano, en un centro de Gio Reyna, deja la pelota ahí, y Hall simplemente la envía a las redes. Después, Estados Unidos empezó a controlar el partido y México generó pocas opciones de gol. En la segunda parte, minuto 62, error del tal Arrangel en la salida, le cede el balón a Sullivan, el joven sensación del fútbol estadounidense de 17 años, que la bombea, la pone por arriba del portero mexicano, 2-0. Y vino lo peor, porque 3 minutos más tarde, Mateo Chávez fue expulsado, perdió la cabeza, agredió a un futbolista de Estados Unidos y dejó a México ya sin posibilidad de volver. Ya cerca del final, otro error, este de Diego Campillo, el defensa central de las Chivas, permite que Tillman entre al área y meta el 3-0. 3-0 contundente, pesado, frío, en el inicio de la era de Rafael Márquez. Duele perder con Estados Unidos para el fútbol mexicano, sin duda alguna. Y bueno, uno se pregunta si no fue demasiado triunfalismo, exageración durante la Copa del Mundo, que al final pues termina develando, desvelando la realidad de nuestro fútbol, que la realidad es que falta materia prima, ¿no? Hoy ya se han marchado rumbo a sus equipos, Irving el Chucky Lozano, con una lesión, también, bueno, lo de Gilberto Mora, el chico maravilla, se ha ido con Tijuana, yo creo que no lo pusieron el sábado para no arriesgarlo, porque está muy cerca una posible operación al fútbol europeo, así que también dejó el equipo, y Mateo Chávez, que regresa a Holanda después de, pues, hacerse expulsar de manera muy, muy, muy, pues vamos a llamarle inocente, perdió la cabeza, porque todavía ya con 10 hombres para México prácticamente fue imposible tratar de regresar en el partido. Pero bueno, realmente muy mal México, errores individuales, pero también colectivamente hablando, le pasó por encima a la selección de Estados Unidos. Fecha FIFA, el fin de semana España, el campeón del mundo, le metió 3-1 a República Chequia. Siguen los españoles jugando por nota. Inglaterra vapuleó 7-0 a Croacia, lo que queda de Croacia. Portugal sin Cristiano Ronaldo, 2-1 a Noruega. Cancelo y Gonzalo Ramos marcaron por el equipo lusitano. Los resultados el fin de semana en la Liga de las Naciones de la Unión Europea de Fútbol. Bueno, vamos al béisbol de Grandes Ligas. Se están jugando las finales divisionales para pasar a la final de campeonato de cada liga. Anoche en Milwaukee, los Padres de San Diego ganaban el partido por 3-2 y parecía que se llevaban a la victoria frente al equipo que tiene el mejor récord en todo el béisbol de las Grandes Ligas, que son los Cerveceros de Milwaukee. Pero el relevo de los Padres empezó a fallar en el momento menos oportuno y al final de cuentas hay un imparable que produce 2 carreras conectado por Jackson Chourio, que deja en el terreno a los Padres de San Diego. La serie en favor de Milwaukee, 2-0. Recuerden que es a ganar 3-5 estas series, el mejor en 5 partidos. Hoy viajan, mañana se reanuda en el Petco Park con los Padres obligados a ganar, si no, dirán adiós. Bueno, el equipo de los Dodgers de Los Ángeles perdieron 3-2 frente al conjunto de los Bravos de Atlanta. 3-2 pierde el conjunto de los Dodgers en casa. Un buen trabajo en monticular, sobre todo del equipo de Atlanta. Walt Weiss, el manager, utilizó a tantos como 6 lanzadores para controlar a los Dodgers de Los Ángeles. Yo diría que el que hizo el trabajo pues más importante fue Didier Fuentes, el jovencito derecho de 21 años, para lograr un triunfo importante, porque ahora el conjunto de los Bravos va a casa, ¿no? Va a casa y sacó un partido dentro del Dodger Stadium, lo cual parecía realmente complicado. Hoy se reanudan los juegos, las series de la Liga Americana, los Rays frente a los Yankees. En ventaja el equipo de Tampa Bay 1-0, le ganó a los Yankees 1-0. Sí, le ganó a los Yankees 1-0 en el juego número 1. El único hit que permitieron los Yankees fue justamente un cuadrangular para perder el partido. Y en la otra serie de la Liga Americana, que también se reanuda hoy, los Guardianes de Cleveland, que están en desventaja de 1-0 frente a las Medias Blancas de Chicago. En la NFL, el equipo de Kansas City, con Patrick Mahomes al frente, 225 yardas, 2 touchdowns, gran actuación del corredor Kenneth Walker III, con 177 yardas, ganan 30-27 Kansas City a los Raiders, así que el equipo de Kansas continúa con su buen inicio de temporada. Los Vaqueros de Dallas, con gran actuación de CeeDee Lamb, que el receptor tuvo 17 recepciones para un récord, 189 yardas, y Dallas derrotó 34-30 a los Tejanos de Houston en el clásico del estado. Y los Patriotas, que muchos expertos pensaban que había llegado al Super Bowl pues de milagro, le ganaron a los Bills de Buffalo. Sí señor, Drake May con 3 touchdowns, casi 270 yardas, 29-26 el triunfo del equipo de los Patriotas. En el Gran Premio en Fórmula 1, Max Verstappen en Bahrein gana la competencia sobre la joven sensación italiana Andrea Antonelli. El mexicano Sergio El Checo Pérez terminó en el puesto número 19. Bueno, dos temas antes de despedirnos. 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Y antes de despedirnos, quiero mandar una gran felicitación a Guillermo Schutz, Memo Schutz, nuestro compañero aquí en MBS Deportes, por su gran trabajo en la Casa de los Famosos, en este reality que realiza Televisa. Y la verdad es que tuvo durante 71 días hizo un trabajo fenomenal, con mucho esfuerzo, con mucho sacrificio también por dejar a los hijos, a la familia, pero Memo lo ha logrado y ha logrado un triunfo maravilloso, segundo lugar en la Casa de los Famosos. Para nosotros es como el primer lugar, así que ya lo extrañamos a Memo, ya ansiamos que regrese a conducir el programa de las 3 de la tarde de MBS Deportes a través del 102.5. Felicidades, Memo, un abrazo para ti y para toda tu familia. Ana Francisca, lo que tenemos en deportes, gracias, saludos, buenos días.
1: Me uno, por supuesto, a la felicitación a mi queridísimo Memo Schutz. Ya lo veremos por acá para darle un abrazo y que nos cuente pues qué tal le fue. Segundo lugar, que es increíble, ¿no? Segundo lugar en la Casa de los Famosos. Muy bien, muchas gracias a David, gracias por todo y por supuesto felicidades a Memo Schutz. La 7:36.
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5: Es un sentir que afecta sin duda a todas y todos los compañeros de la educación. Esta sensación de los jóvenes que entran en otras de actividades, en redes, en retos, esto viene consecuencia de precisamente el mal manejo de redes sociales.
6: Abandonados por la misma familia, no sé cómo explicarlo, siempre estaban en la calle, pero era algo que ya habían planeado, o sea, ellos ya habían dado alertas de querían como que matar a alguien. De hecho, ya habían alguna vez comentado a su propia mamá que pues la querían matar. Intentan ellos ingresar a la primaria, pero la primaria no les dan el acceso porque se cerraba la puerta.
7: Son exalumnos de este plantel educativo que no concluyen ahí sus estudios, que no hubo armas de fuego, no es un tema de delincuencia organizada, no es un tema de bombas molotov, lo que se utilizaron son armas blancas y algunos cohetes, pero que no había un destinatario en específico, es decir, un maestro, un...
1: Bueno, a partir de este ataque en la escuela en Torreón, la agresión de estos dos jóvenes en la escuela de Torreón, que pues dejó muerta a una maestra, la subdirectora de la escuela, y heridos a varios compañeros y a maestros, pues ha regresado el tema de qué hacer con la violencia que se está viviendo en las escuelas. Por supuesto, el tema del bullying, que es un tema muy importante. 7 de cada 10 estudiantes en México reportan haber sido víctimas de bullying en algún momento de su pasar por el recorrido escolar. Pero también el tema de las agresiones violentas. De acuerdo con Excelsior, que hizo un recuento en los últimos años, en los últimos 12 años, más de 25 agresiones violentas se han registrado en escuelas del país, que han dejado al menos 16 personas muertas, incluidos dos de los agresores. Y les platicaba hace ratito que en esta reacción, o en estas primeras reacciones después de lo ocurrido en Torreón, el secretario general del Sindicato Nacional de Trabajadores de la Educación dijo que a partir de las próximas semanas iba a comenzar una estrategia, y llamó mucho la atención por lo importante y lo grave, a mí me parece, que una estrategia que involucra a las Fuerzas Armadas en la capacitación de seguridad dentro de las escuelas, a alumnos, a padres de familia, a maestros. Dice el secretario general del sindicato, Alfonso Cepeda, que para que las comunidades educativas sepan cómo actuar y qué protocolo seguir frente a situaciones de inseguridad o de peligro. ¿Esa es la respuesta? ¿Meter a las Fuerzas Armadas a capacitar a alumnos? En la línea tengo a Juan Martín Pérez García, coordinador del colectivo Tejiendo Redes Infancia en América Latina y el Caribe. Siempre es un gusto conversar contigo, Juan Martín. Hola, hola. ¿Me escucha, Juan Martín? ¿Está por ahí en la línea? No, vamos a recuperarlo. Creo que es muy importante. ¿Por qué? Pues porque no sé si efectivamente tener a las Fuerzas Armadas nuevamente en situaciones de capacitación. Dice por ahí también el sindicato, Secretaría de Seguridad Pública. A ver, si la secundaria en donde se llevó a cabo esta agresión en Torreón no tenía ni siquiera un velado, un cuidador. O sea, ¿en qué momento va a tener algún tipo de éxito una estrategia que tenga que ver con las Fuerzas Armadas? ¿Qué tipo de entrenamiento, qué tipo de capacitación se le estará dando a los alumnos? Y esto no quiere decir que no reconozcamos que efectivamente hay problemas de seguridad en las escuelas. De hecho, hoy es el Día Mundial de las y los Docentes y está circulando en redes una convocatoria por parte de los docentes. Que dice: los docentes también somos víctimas y también tenemos derechos y también queremos volver vivos a casa. Dice: 5 de octubre, Día Mundial de las y los Docentes, docentes agredidos, docentes amenazados, docentes difamados, docentes asesinados. Es parte de lo que se está circulando el día de hoy en redes sociales. Ya tengo a Juan Martín en la línea. Gracias, Juan Martín, por conversar esta mañana con nosotros.
8: Muy buenos días, querida Ana, gracias por el espacio.
1: Me preguntaba yo si traer a las Fuerzas Armadas o a la Secretaría de Seguridad Pública para capacitar a los chicos, a las chicas, a los docentes en las escuelas, ¿es la solución para el tema de agresiones como esta, desde tu perspectiva, Juan Martín?
8: Mira, obviamente por ahora es una declaración de un líder sindical. Esto aún tendríamos que ver cuál es la decisión o la opinión de las autoridades educativas, me refiero al secretario de Educación, pero como tú lo apuntabas hace un momento, claramente esto es ilegal. Y hay como varias cosas que tenemos que recordar. La integridad de los niños, niñas, de los maestros y maestras es responsabilidad de las autoridades educativas. También es importante recordar que la propia Ley General de Educación mandata a las autoridades desarrollar acciones preventivas para cualquier forma de violencia. Y los derechos humanos en México, las leyes en México, tienen un principio legal que se llama proporcionalidad. No podemos pensar que un conflicto entre estudiantes amerite a la defensa nacional. No podemos pensar que un ataque tan lamentable como el que acaba de ocurrir en Coahuila, y a quien en este caso ofrecemos solidaridad a la familia de la víctima y de las personas heridas, pero aún con todo el dolor que eso significa, no podemos suponer que con militares o con policías vamos a resolver el tema. De ahí que yo quisiera pensar que esto es solamente un exabrupto del líder sindical.
1: Oye, pero muy grave, exabrupto. Juan Martín, un exabrupto muy grave, ¿no? O sea, así como
8: muy, muy
1: soltar
8: grave,
1: eso a la ligera.
8: Por eso, Ana Francisca, tenemos que... Sí, por eso es que tenemos que escuchar urgentemente al secretario de Educación, Mario Delgado, que recién, recordarás, Ana Francisca, estábamos hablando de las escuelas militarizadas y que él dejó muy claro, junto con la presidenta, que no estaban autorizadas. Uh-huh. De escuelas militarizadas a tener militares en las escuelas, no, hablando de prevención o algo así, es totalmente una cosa aberrante. Por eso creo que valdría la pena esperar la declaración oficial de el secretario y sobre eso pues recordarle las obligaciones legales e internacionales que tiene México en esta materia.
1: Ahora, Juan Martín, esto no quiere decir que no estén las comunidades educativas preocupadas, que los docentes no estén preocupados, que los padres de familia, madres de familia no estén preocupados. ¿Cómo entrarle a este tema? Hay gente que dice, pues es que hay que revivir el mochila segura, por ejemplo. En fin, estos chicos entraron a la secundaria en donde atacaron. No había un cuidador, Juan Martín, no había nadie que controlara la entrada y la salida de las personas. Digo, a ese nivel vamos de básico, pues, quiero decir.
8: Sí, mira, yo creo que obviamente hay cosas que tenemos que aprender de este y otros casos. Creo que lo central y lo urgente es recuperar la comunidad educativa. No hay ninguna capacidad instalada en ningún país, y eso podemos verlo en cualquier otro país. Pensemos en Estados Unidos, donde ocurren ataques con mucha frecuencia. Uh-huh. Y la mejor estrategia documentada, lo que es sostenible de tiempo, es recuperar la comunidad educativa. La confianza, el diálogo y sobre todo atender las alertas tempranas. En las personas que entrevistabas un poquito antes para hablar del caso, varias de las personas señalaron que estos adolescentes habían estado ya, o estos jóvenes adultos, pues recién cumplidos 18, habían dado ya muchas, muchas señales que no fueron atendidas por las distintas autoridades. Uh-huh. Educativas, el sistema DIF, las familias. Y así es que lo que tenemos es que hacer una gran conversación, porque tenemos que involucrar a los 34 millones de estudiantes, incluyo aquí a las universidades, y específicamente niños y niñas que de manera reciente, recordarás, bajo la lógica de protección se habló de prohibir celulares sin consultarlos. Entonces, seguir pensando en que vamos a encontrar soluciones sin consultar a las y los estudiantes, pues nos va a alejar más de ellos, va a meter más fricción en las escuelas y corremos el riesgo de que esto termine siendo no solamente un aliento a la violencia, sino criminalización sin ningún tipo de sentido.
1: Oye, y otra de las cosas que a mí me han preocupado últimamente son la creciente, y no sé si tú también lo tengas en el radar, pero los crecientes testimonios, o los testimonios más cada vez más frecuentes de docentes que son objeto de violencia en las aulas, por parte de los estudiantes y por parte de los padres de familia, Juan Martín. Agredidos, amenazados.
8: Mira, lamentablemente no tenemos, sí, lamentablemente no hay datos oficiales que nos permita confirmar esta percepción. Me preocupa muchísimo esto que está circulando en los chats de maestros donde participamos, con una victimización muy, muy lamentable. Porque si bien es cierto, todos están en riesgo, recordaremos este caso reciente del profesor que se quita la vida y él dice que es como un mártir, y este discurso de convertir a los maestros y maestras en víctimas de sus estudiantes vuelve a alimentar esta idea de que tenemos que defendernos unos contra los otros, y eso no ayuda. Lo que necesitamos es recordar el gran rol importantísimo que tienen las y los maestros como modelo educativo, como referente de confianza después de las familias. Así es que si los maestros están desconfiando de sus estudiantes, si necesitan militares o, como en Estados Unidos se ha hablado desde la ultraderecha, de que estén armados, pues la verdad es que no hay ninguna perspectiva de que confíen en ellos o que encontremos solución a la violencia, que hay que recordar, Ana Francisca, llevamos 20 años en guerra, la cantidad de muertes, desapariciones, de armas que circulan es enorme, así es que no tenemos que sorprendernos de que estén pasando estas cosas entre las y los estudiantes, sino precisamente cambiar la ruta,
1: ya.
8: Comenzar a construir confianza, recuperar la comunidad y el rol de las y los maestros que necesitan urgentemente los niños, niñas y adolescentes, personas de confianza y no policías.
1: Bueno, pues ahí está, tenía ganas de platicar contigo. Desafortunadamente el secretario general de la CENTE ya no quiso salir a hablar después de que se aventó este comentario en Veracruz. Seguramente pues la habrá pensado después un poquito más y ya no quiso salir a contestar algunas de las preguntas que se nos venían a la mente. Ojalá en los próximos días, como tú dices, tengamos más certeza por parte de la SEP sobre pues cuál es el plan a seguir y si esto que está planteando el sindicato es algo que están considerando, pero bueno, ya lo platicaremos en su momento. Gracias, Juan Martín, por lo pronto.
8: Gracias por el espacio, que tengas un muy buen día.
1: Igualmente, buena semana. A las 7:48, 5543-77125, nuestro WhatsApp aquí en cabina. Vamos a corte comercial, volvemos con más.

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1: 7 de la mañana con 48 aquí en el Lobo 106.1. Temperatura 17 grados centígrados.
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1: Ya a las 7 de la mañana con 52 minutos a través del Lobo 106.1. Temperatura 17 grados centígrados.
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15: Con 53 minutos y así amanecieron los diarios del país.
16: Primeras planas de la mañana. Reforma.
17: Militarizan aduanas. Persiste huachicoleo. Investigan al menos 2 mandos militares de Matamoros que están prófugos.
16: El Universal.
17: Subsidiarán empresas de Fuerzas Armadas con 127 millones de pesos al día.
16: Milenio.
17: Bolsonaro sacude a Lula y van a la segunda vuelta.
16: La Jornada.
17: Brasil. Lula da Silva y Bolsonaro se van a la segunda vuelta. Es elección clave para el futuro político de América Latina.
16: El Financiero.
17: Reconoce el Fondo Monetario Internacional mejoría en el crecimiento de México.
16: Excelsior.
17: Usurpan 39 curules de indígenas en diputados, los relegan y congelan sus iniciativas. Para MBS Noticias, Ángela Molina.
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15: De la mañana con 54 minutos. En la línea tengo a Hernán Gómez, analista político. Estuviste, Hernán, en las elecciones brasileñas, en esta primera vuelta de las elecciones brasileñas. ¿Cómo estás, Hernán? ¿Con qué te encontraste? Platícanos.
12: Hola, Ana Francisca, pues una sorpresa este sí. resultado electoral, porque las encuestas prácticamente todas fallaron. Sí. Se pensaba que iba a haber una victoria de Lula de entre 3 y 5 puntos sobre Bolsonaro en primera vuelta, y que en la segunda vuelta habría un empate técnico. Con este resultado que estamos viendo, con cerca de 2.5 millones de votos de diferencia a favor del hijo de Jair Bolsonaro, pues sí. es muy difícil que ahora Lula pueda ganar, especialmente porque los otros 4 candidatos que hay,
18: sí.
12: pues todos están en el espectro político de la derecha, no hay ninguno en la izquierda, entonces la mayor parte de los votos de estos candidatos minoritarios Híjole. Seguramente irán a parar a Bolsonaro. Y luego la otra sorpresa, pues es el resultado de las elecciones en el Congreso.
18: A ver.
12: Arrasaron en el Congreso el Partido Liberal, el Partido Bolsonaro, tiene más del doble de votos que Lula, tanto en el Senado como en la Cámara de Diputados. La mayor parte de los estados los gana la derecha. O sea, ocurra lo que ocurra en la segunda vuelta, ya es muy claro que el mapa de Brasil se está pintando de los colores de la derecha.
18: Uh-huh. A ver, que bueno, Lula dijo: estoy muy sorprendido por los resultados. Pues cómo no va a estar sorprendido, 2 millones de votos son muchísimos, como tú dices. Además, no se ve de dónde pueda sacar la izquierda los votos necesarios para revertir algo así. Y de hecho no ha habido muchos casos de que se reviertan resultados en segundas vueltas en Brasil, ¿cierto?
12: No, y lo que estamos viendo, Ana Francisca, es que las encuestas una vez más fallaron. Sí. Hace 4 años, cuando ganó Lula, los sondeos daban una ventaja de 14 puntos y al final, pues, Lula se impuso por 5 puntos. Ahora, pues es muy difícil ya que este resultado se logre revertir, porque es claro, además, que hay... Que el país está girando hacia la derecha. Uh-huh. O sea, yo no veo ya cómo...
18: Bueno, la región, Hernán, la región.
12: Estuve también en Argentina, en Chile, haciendo trabajo de investigación. Y está Colombia, está, en fin, toda la región. En algunos casos, opciones de ultraderecha, y en otros casos, pues de una derecha un poco más moderada. Uh-huh. Se supone que la del hijo de Bolsonaro es un poquito más moderada que la de su padre.
18: ¡Qué bárbaro!
12: Aunque pues es obvio que va a llegar a indultar a su padre, que está condenado a 27 años de prisión por intentar dar un golpe de Estado en Brasil, y que, bueno, obviamente pues va a intentar indultarlo, lo va a hacer seguramente, no solo a él, sino a todos los que cometieron, digamos, destrozos en oficinas de gobierno en uh-huh. enero de 2023, un caso muy comentado en los medios, y que obviamente pues van a llegar a liberar a toda esta gente de sus responsabilidades, que son muchas.
18: Sí. ¿A qué le atribuyes, Hernán, el descontento con Lula?
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3: ¿Qué tal? Muy buen día, muchas gracias por estar con nosotros el día de hoy, que es 5 de octubre, lunes, iniciando la primer semana corrida del año, lunes 5 de octubre del año 2026. Estamos en el décimo mes del año, ya entrando al último trimestre, oficialmente, bueno, lo hicimos desde hace días, pero ya estamos prácticamente a menos de 90 días de que acabe el año. El fin de semana, para ser precisos, el sábado, me parece, estuvimos justamente a 90 días de que acabar el año. Así es que se nos va a acabar. Y si se nos acaba, pues se nos va también las expectativas de lo que vamos a hacer. Si todavía tiene tiempo de reactivar ese asunto, pues hágalo. Si tienen pendientes, también váyalos planeando. Si ya lo que quiere es ver cómo le va a hacer en las vacaciones, pues ya va ya consiguiéndose a dónde va, porque si no, le van a hacer un asunto ahí de problema para fin de año. Ya ve que se llena todo y demás. Así es que lo importante es que disfrutemos cada día, que lo avancemos, que lo vivamos, porque luego estamos entre la maquinita y las imágenes y tenemos una sobreestimulación del mundo externo sin disfrutar de lo que tenemos en nuestro entorno, de caminar, de platicar, de estar juntos, de disfrutar de lo que estamos haciendo, de verdad. Luego el teléfono y las imágenes constantes que nos llegan es como un bombardeo, que uno tras otro y uno tras otro y no sabemos ni qué hacer. Vamos a serenarnos y agarrar bien el ritmo de esta semana con todos los pendientes que hay que hacer. Les vamos dando orden y van saliendo, pero no nos apuramos ni nos desgastamos en eso. Saludos a todos. ¿Cómo le fue el fin de semana? Hubo lluvia, poquita, pero hubo lluvia en algunos lugares, pero no nos apuramos ni nos desgastamos en eso. Saludos a todos. ¿Cómo le fue el fin de semana? Hubo lluvia, poquita, pero hubo lluvia en algunos lugares más que en otros, hay que decirlo. Estuvimos también con

0: Guerrero, Parral, Juárez, bueno, todos los lugares donde nos pueden ver y escuchar, muchas gracias por hacerlo. Mándenos mensajes desde ahí, 614-106-1074. También nos interesa mucho que desde esos lugares nos envíen un mensaje y nos digan cuál es su noticia, qué está pasando ahí o qué les interesa la información que estamos dando, quejas, dudas, comentarios, sugerencias, todo. Aquí lo leemos de verdad. Y por supuesto, nos informamos juntos. 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Vamos con las notas más relevantes de hoy, que le digo es 5 de octubre de 2026, el año lunes, iniciando semana. Solicitará el alcalde de Chihuahua, Marco Bonilla, licencia para buscar la candidatura del PAN. Su aspiración la va a buscar consolidar. El nuevo alcalde será René Chavira, que es el presidente municipal suplente. Se abrirá el periodo electoral por el gobierno del estado y las autoridades electorales. Está esperando el gobierno estatal que todos ya dijeran que estamos en periodo estatal para hablar estas mesas de negociación. Titan a manifestación por el asunto de los custodios, ¿se acuerda? Es que ahorita va a ser la audiencia de vinculación y al parecer los familiares y algunas personas cercanas te quieren protestar porque dicen que son más los que están involucrados. Ahorita le voy a contar. El asunto de las lluvias, siguen anunciadas lluvias para el estado, sobre todo para los próximos dos días. Y Luis Fernando Reilly del Servicio Estatal de Empleo nos va a presentar una feria más de empleo. Ahorita le platico. Todo esto y más por la mañana.
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0: Bueno, el alcalde de la ciudad de Chihuahua, Marco Antonio Bonilla Mendoza, presentará de manera oficial una solicitud de licencia ante el honorable ayuntamiento para desaperarse de su cargo. Esto lo hará el día de hoy, 5 de octubre, a eso del mediodía más o menos. Va a estar ahí en el Cabildo, una sesión que será extraordinaria y que la fue citada ya por parte del Cabildo chihuahuense, con el objetivo de incorporarse de lleno a los proyectos del Partido Acción Nacional de cara al proceso electoral 2027, donde se perfila como la principal figura de partido para buscar la gobernatura del estado. En realidad no hay ni siquiera una precandidatura, se trata aquí de consolidar una aspiración y de buscar pues tener la libertad de poder hablar de temas, aunque todavía no puede presentar proyectos, ya puede hablar de temas de visión de estado, de visión de áreas de identidad, de algunas cosas, no todavía todo, porque hasta diciembre, que sean ya las épocas de las precampañas, podrá decir lo que propone para Chihuahua. A través del oficio convocado, que es el 02-2026, SE02-2026, la Secretaría de Ayuntamiento convocó a los integrantes a las 11:30. Yo creo que para las 12 será presentado el documento en el Salón de Cabildo de Palacio Municipal. Marco Bonilla así lo anticipó el fin de semana que lo entrevistaron ahí en la calle, esas entrevistas banqueteras. Esto fue lo que dijo sobre su licencia.
2: Justamente, a ver, el día de ayer comienza ya el proceso electoral 2027 o 2026-2027. Se abre la sesión y se instala el consejo ya electoral. Y evidentemente, pues ya estamos ahora sí hay un proceso electoral abierto. Entonces eso para mí es muy importante. Yo busqué tratar de cuidar la legalidad, ¿verdad? A diferencia de otros, nosotros buscamos tratar de cuidar la legalidad. Así que pues ya está muy cerca, ¿no? El tema de la solicitud de licencia. Estamos ya, yo les diría, unos días, si no es que a unas horas, ¿verdad? De comenzar el proceso de solicitud de licencia y de separación para comenzar con este otro proyecto. Hay que aprender, decía don Artemio Iglesias, en esta vida tienes que estar preparado para ser, para no ser y para dejar de ser. Nosotros ya estamos preparados para dejar de ser. Ya cerramos un ciclo y ahora continúa el ciclo de la defensa de Chihuahua.
0: Ciclo de la defensa de Chihuahua. ¿Quién va a ser el alcalde de la ciudad de Chihuahua, que es el bastión del Partido Acción Nacional desde la perspectiva de ellos para el proceso electoral? Va a ser René Javier Chavira Benzor, el ser el próximo presidente municipal de Chihuahua

0: partir del lunes 5 de octubre. Va a asumir el cargo de la suplencia de Marco Bonilla. René Chavira cuenta con experiencia en el gobierno municipal, la Secretaría de Economía Federal y organismos empresariales. Su trayectoria también incluye consultoría, participación empresarial y en asociaciones civiles. En calidad de suplente, ha acudido como representante del alcalde y en múltiples eventos durante los últimos días particularmente. Ha ocupado cargos como delegado federal de la Secretaría de Economía en Chihuahua, director de Planeación y Evaluación Municipal en el 2004, director de Atención Ciudadana y Desarrollo Social 2007 y presidente municipal suplente del 2024 a la fecha. Ahí está René Chavira, quien será el nuevo alcalde de Chihuahua. Ya lo estaremos platicando aquí con él algún día de estos próximos para que nos diga su visión, digo, de estos 10 meses que faltan del gobierno municipal, porque digo, igual iba a haber un nuevo alcalde para el verano del 2027. En eso estamos seguros todos, pero de aquí a allá, pues tendremos que tener alguien que dirija todos los trabajos y que lleve a buen puerto lo que ya se está haciendo, ¿no? Los términos de obras y asuntos que ya se están trabajando. Y pronto, pronto, más adelante, tendremos seguramente también, pues, separaciones de cargos al interior del gobierno estatal y municipal, buscando entrarle a otras candidaturas, que no sea la de gobernador. Seguramente va a haber, para los que son cargos de diputados locales, cargos de diputados federales y demás, pues movimientos en algunas de las entidades de gobierno, ¿no? Ya estaremos pendientes de eso. Oiga, ¿se acuerda que aquí el viernes le dijimos que habían robado una joyería y que el robo había sido por 2 millones? Pues, ¿qué cree que no fueron 2 millones? Fueron 4 millones de pesos los que robaron en joyas. Los de la joyería propiamente pusieron estas imágenes que usted está viendo en redes sociales. No sé si se arriesgaron de más o no, pero ellos lo hicieron y además piden informes que les den a conocer ahí en la joyería de estas personas, que si los identifican, que si tienen datos, etcétera. Bueno, lo cierto es que el negocio está en la Venustiano Carranza 1203, en la Colonia Centro, y ya la fiscalía dice que la denuncia es de un monto de lo robado de 4.325.000 pesos. Eso es lo que robaron en mercancía. Tres sujetos armados sorprendieron al encargado al momento de abrir el negocio, sometiéndolo con violencia y privándolo de la libertad dentro del inmueble. De acuerdo con las primeras indagatorias, los delincuentes amarraron al trabajador con corbatas de plástico en pies y manos para después encerrarlo en un cuarto de atrás y con armas de fuego lo amenazaron mientras sustraían piezas de los exhibidores y de los muebles que vemos ahí tienen abiertos. No sé si había caja fuerte o no, pero de los muebles que estaban abiertos se llevaron todo lo que había. El monto de lo robado asciende aproximadamente a 4.325.000 pesos. Pues ahí están las imágenes que dieron vuelta el fin de semana. Son las cámaras de seguridad de la joyería Diamonds, que se encuentra ahí en el centro de la ciudad, le digo, en la Venustiano Carranza. Así las cosas. Bueno, y ya que hablamos de los comicios, el gobierno estatal va a iniciar una serie de mesas que tendrá con la autoridad electoral. ¿Por qué? Bueno, pues porque es precisamente el relevo del gobierno del estado. El secretario general del gobierno, Santiago de la Peña, informó que el Poder Ejecutivo convocará a las instituciones encargadas de organizar las elecciones o los comicios 2027 para que se esté reuniendo permanentemente y que ahora que ya se dio el arranque formal del proceso electoral local, porque estaba ya el federal, pero ahora ya también este local, dice, en este orden de ideas de estar juntos, pues saber las necesidades y lo que se avecina en cuanto a trabajo de los institutos y que el gobierno puede ayudar. Explicó que el objetivo principal es dar seguimiento conjunto a cada etapa del proceso, revisar los asuntos relevantes y mantener una comunicación fluida conforme avancen las actividades rumbo a la jornada electoral que terminará en junio. Bueno, en realidad terminará hasta octubre, hasta septiembre, ¿no?, del 2027, cuando tomen protesta los nuevos gobernantes. Aquí está Santiago de la Peña.
1: En la mesa de inicios de esta semana se tomó el acuerdo de ya convocar, estamos esperando que iniciara también el proceso local para poder convocar a ambas instituciones electorales, tanto al INE como al Instituto Estatal, y seguramente esto estará sucediendo la semana que viene en una mesa que se habrá de que dedicar preponderantemente a ver el tema de las elecciones.
0: Ahí está lo que dijo el señor Santiago de la Peña. Por cierto, que también calificó como vergonzosa la determinación de la Suprema Corte de Justicia que invalidó diversos artículos de la reforma electoral de Chihuahua orientada a impedir la injerencia del crimen organizado en los comicios. El funcionario manifestó que la decisión toma por sorpresa al gobierno del estado y explicó que la finalidad de la norma aprobada por legislativo local era precisamente dotar a la entidad de instrumentos legales para evitar que grupos delictivos influyeran en el proceso electoral. Dice, no estábamos diciendo nada que tuviera que ver con que las personas fueran a la cárcel, sino que si había una serie de pruebas en las que se influyera dentro del proceso electoral, como pasó con las amenazas allá en Sinaloa que fueron denunciadas, hubiera herramientas por parte de las autoridades electorales para poder determinar la nulidad de ese proceso. Si no se decía, métanos a la cárcel, no era esa la finalidad. Dice, la finalidad era, en realidad, que se tuvieran herramientas jurídicas para poder determinar la nulidad de la elección. Así lo dijo Santiago La Peña, mira, aquí está.
1: Los chihuahuenses recibimos con mucha sorpresa el hecho de que la Suprema Corte de Justicia de la Nación se niegue, igual que se negaron los diputados de Morena, a blindarnos a los chihuahuenses de la injerencia del crimen organizado. Luego, por un lado, tenemos discursos donde se les llena la boca hablando de injerencia extranjera y de todos aquellos elementos externos que pueden influir en el resultado de una elección, y pareciera que hay una ceguera total a ver lo que ya sucedió en estados como Sinaloa, en donde el crimen organizado ha incidido de manera directa a través de presiones, incluso de secuestros de algunos candidatos o de agresiones directas a candidatos para influir en el resultado de una elección.
0: Mire que yo no niego la fuerza y la posibilidad de que algunos funcionarios extranjeros quieran decir, pues yo quiero influir en las elecciones de México. Digo, no ha sido el único país, incluso ellos mismos en Estados Unidos tienen investigaciones abiertas sobre influencia de Rusia y demás. Pero aquí sí hay un factor adicional que tiene que ver con el crimen y que tiene que ver con las pistolas que hay en muchos municipios, donde son muy pequeños, donde no hay seguridad pública, donde se batalla incluso para llegar, imagínese, sino para poder controlar y tener seguridad pública eficiente. Ahí era donde estaba la posibilidad, y está todavía latente ante la ley que se echó para atrás, de que no haya una opción de frenar la llegada de un delincuente a los, o de un presunto involucrado con delincuencia a los cargos de elección popular. Vamos a mensaje 614-106-1074, es el WhatsApp de Lobo 106.1, 614-106-1074. Le quiero advertir nada más que está señalando Protección Civil que puede haber lluvias durante los siguientes 3 días en la zona centro del estado y en algunos puntos como la región serrana y demás, por lo que piden que más allá de que esté el frente frío ya entrando y está fresca la mañana, como usted se ha dado cuenta, también nos demos cuenta y estemos previendo que durante los próximos días puede haber lluvias. Hoy hay la posibilidad de lluvias, eso del mediodía incluso, aquí en la ciudad de Chihuahua, a lo mejor un poquito antes, para que también tengan cuidado, dicen las autoridades del meteorológico y de Protección Civil. Y el clima completo ya lo tiene aquí mi compañera Sofía. Adelante.
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3: Hola, ¿qué tal? Muy buenos días para este lunes 5 de octubre. La masa de aire que impulsa el frente frío número 1 sobre el norte y noreste del país, en interacción con una vaguada en niveles medios y altos de la atmósfera, un canal de baja presión y el ingreso de humedad procedente del Océano Pacífico favorecerán ambiente de fresco a templado por la mañana, de templado a cálido por la tarde, ambiente de frío a fresco en la zona serrana y cielo de mayormente despejado a nublado. Vientos de 10 a 20 kilómetros por hora que pueden superar los 55 kilómetros en partes de la zona noroeste, además de lluvias de aisladas a dispersas en partes de las zonas noroeste, oeste, suroeste, centro, sureste y noreste. Las lluvias pueden estar acompañadas de actividad eléctrica, fuertes ráfagas de viento y posible caída de granizo. Las temperaturas esperadas para este lunes son: Chihuahua, una máxima de 21 con mínimas de 14. Juárez, una máxima de 25 con mínimas de 15. Guerrero, una máxima de 20 con mínimas de 11. Jiménez, una máxima de 25 con mínimas de 13. Ojinaga, una máxima de 28 con mínimas de 15. Madera, una máxima de 19 con mínimas de 10. Huachochi, una máxima de 17 con mínimas de 7. Cuauhtémoc, una máxima de 17 con mínimas de 10. Parral, una máxima de 19 con mínimas de 13. Informó por la mañana Sofía Ochoa.
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2: Tus mensajes es 14-106-1074. Ese buen día, Jonathan, siempre te escucho. Por favor, puedes comentar que en la ciudad deportiva cerraron el único campito de béisbol donde dejamos que corran los perrijos. Este ya lo había dado, ¿no? Ya lo habían dado, creo que es del viernes, ahorita lo checo. Para ver. Es que aquí está abajo otro del mismo, lo que pasa es que se subió un poquito. Dice, buen día, Jonathan, espero estés muy bien. No funciona el semáforo de la Tecnológico Pascual Orozco. Miró la carita de susto. Pues sí, qué susto. La verdad, qué susto, porque te hace un trafical ahí en la zona. Ese es el problema de que no funcionan los semáforos. Que luego dicen, no, hombre, que la gente agarra el cuatro altos y... No es cierto. O sea, tengamos la conciencia de decir, hay que poner los semáforos y hay que arreglarlos ya. Porque esto ha sido un asunto de los últimos años de quejas constantes. Buenos días. El resumen de noticias que hacías el sábado a las 7 de la mañana ya no lo vas a realizar. Es que no estoy los sábados. Qué pena me da. No estoy. Estamos ahí en la maestría y nos pusieron muy temprano las clases. Una disculpa. Una disculpa. Dice, buen día, semáforo apagado en la Tecnológico Pascual Orozco. Caos total, caos. Y pues sí, es lo que le digo. Dice, Jonathan, tengo una preocupación y la verdad es que es por experiencia. Hace unos años se operó una tía mía en el Seguro Social y contrajo una bacteria, la cual batalló muchísimo para poder controlar. Finalmente, después de varios tratamientos, parece que ya todo ha estado bien, por lo menos durante los últimos 10 a 12 meses. Entonces no tiene tanto tiempo, pero bueno, no sé cuánto habrá durado enferma, ¿no? Y lo acá dice, mi preocupación versa sobre los niños que han fallecido en el seguro de Durango y de Guadalajara. ¿No será que está fallando la limpieza, los productos, la forma, el protocolo en cuanto a todo este tipo de asuntos dentro de los hospitales? Porque me he dado cuenta que ya hay varios casos. Es un asunto que tiene que ver con presupuesto, creo yo. Y sabe que es muy lamentable, porque no, los hospitales de por sí son receptáculos de muchas bacterias, no nada más los públicos, también los privados. Pero sí se requiere de limpieza muy especial, y tiene razón, ojalá que ahora que están viendo las barbas de su vecino cortar allá en Guadalajara y en Durango, las pongan aquí a remojar en Chihuahba, por favor. Que no se les vaya a pasar comprar un producto porque está muy caro, que eso no se les va a pasar, que si la limpieza es cada 3 horas, la hagan 3 horas y no cada 10, porque no tienen el presupuesto, el dinero, la gente, porque están jugando con la vida de las personas, literalmente. Entonces, ojalá que de esto salga, pues ya que fallecieron estos pequeños, que salga algo bueno para todos los centros donde se manejan recién nacidos. Bueno, en el sentido de que se pueda proveer de todos estos elementos en los hospitales, porque ahí estaban 8 niños que han fallecido en diversos puntos del estado. Y gracias por su preocupación. Realmente muy interesante, y sí, no es la primera persona que yo sé que adquiere una bacteria en un hospital, pero le digo, aquí lo importante es que se tengan todos los elementos para esto. Buenos días. Para informarles que tengan cuidado, ya que andan las ratas, ayer le robaron una llanta a Rocío de la Manzana 28 y el miércoles un muchacho intentó abrir el carro en la calle Casa 23, número 12. Gracias a Dios, dieron cuenta, al parecer la detuvieron, dicen que vive aquí en Ávalos, no sé si lo conozcan. Buena tarde, vecinos. Esta persona quería abrir el carro de Ariel para que tengan cuidado. Están mandando de una colonia, reenviando los mensajes que ahí están circulando en la vigilancia de la colonia. Y luego dice, queremos vecinos, seguridad pública, que haga más rondines en la colonia Ávalos, ya que son varios robos y gente que no es de aquí. Hay gente con chalecos naranja, chalecos color verde, y esto desde las 16 de septiembre, colonia Villa Juárez, colonia Ávalos. Gracias por el reporte. Gracias a ti. Ahorita lo mandamos. Hola, buenos días. Para reportar el semáforo del TEC de Monterrey, se hace congestionamiento, solo logran pasar 3 carros rumbo al Heroico. Sería bueno que le den más tiempo porque junto con el tráfico local y los del TEC, se hace larga fila hasta de media hora para poder pasar. Ya se va el señor Bonilla y nos deja a la ciudad llena de baches y con caos vial nunca antes visto. Dice Jonathan, saludos desde Texas. Mi más sincera opinión a todos los que actualmente pasan en el país es que Claudia Sheinbaum es una mentirosa. Dice, punto, saludos, dice, Buenos días. Los tránsitos que tienen para banderar el tráfico en la entronque del camino en labor de terraza y carril carretera Cuauhtémoc están nada más viendo pasar carros. Tenemos más de 15 minutos sin avanzar la fila y no hace nada. Esto en dice y efectivamente se ven los tránsitos parados viendo el tráfico. Es la fotografía que mandan. Son tres fotografías continuas. Dice. Para colmo, Jonathan, que es caro que se paren el cuello en el puentecito que solo beneficia a ciertos sectores poblacionales y las calles hechas porquería y la ciudad sin semáforos. Hay prioridades. Para colmo, el semáforo ahora tecnológico y Pascual Orozco, dice aquí. Bueno, pues ahí está, pues. Eso es lo que nos dicen. 614-106-1074, el WhatsApp de Lobo 106.1. Todavía tenemos más mensajes, pero vamos a un poquito de información, nuestra entrevista y lo que tenemos en contenido. Y seguimos con los mensajes, por supuesto. Hablando de calles y de desvíos. Si usted va a estar por la parte de la Periférico de la Juventud, le tengo una noticia. Desde este sábado se cerraron los accesos del Periférico de la Juventud de la lateral del Periférico hacia el Periférico. Por ello se pidió a las personas que circularan por esta vialidad que tomen precauciones y desde antes sepan por qué carril se quieren ir. Le voy a decir por qué. Porque resulta ser que para dar una mayor fluidez a los vehículos que buscan llegar al release, se cerró la salida que está ahí un poquito después de Edmar, más adelantito en el hotel, ¿se acuerda? Para entrar al Periférico de la Juventud. Por lo tanto, y ahí para la construcción de la Gasa Atirantada durante las próximas semanas se va a dar este cambio. Entonces, lo que se tiene que hacer es desde antes tomar la decisión de si me voy a salir o no a los carriles centrales del Periférico. La autoridad señalaron que una alternativa a los conductores que necesiten la lateral hacia el release deberán usar la salida que se habilita junto a Esmar, que es la última. Para que tengan cuidado y si ya se meten a la lateral, pues van a tener que aventarse también el tráfico de los que van regresando ahí abajo de vialidad para tomar hacia el release. Así que tenga cuidado en esa zona. Está cerrada una salida del Periférico de la Juventud, lo cual en esta zona de la canal y prolongación a Teófilo Borunda hace un problema ahí en esa área. Es la construcción de la Gasa que, pues sí, las molestias están ahorita. Esperemos que verás después vaya a traer buena celeridad al tráfico en la zona. Como dicen, molestias temporales, beneficios permanentes, ojalá que así sea. Bueno, detuvieron a la pareja de sentimental de Carlos Alberto B. ¿Se acuerda? Carlos Alberto B es el dueño de la empresa Carvel. Y ya lo habían detenido. Y al día siguiente, sin que nos diéramos cuenta, pero ya el fin de semana se descubrió todo esto, se informó también la detención de Anil Yasmil D, que es su pareja sentimental y socia en dos empresas. Quizás por eso es por lo que está detenida. El propietario de la empresa Carvel ha estado detenido en los tribunales del Poder Judicial, ahí en las separos de los tribunales del Poder Judicial en el Cerezo de Aquiles Cerdán y en el Cerezo Femenil de esta capital. Ha estado detenida de acuerdo al registro de la Secretaría de Seguridad Pública del Estado. A diferencia del empresario, ya fue detenida desde el 25 de septiembre y el empresario el 24, por lo que hubo un día de diferencia. No se sabe exactamente por qué. Así las cosas. Bueno, oiga, el rector de la universidad habló sobre los daños que ocasionó la lluvia de la semana pasada que dejó a la deportiva y a la zona de la UASH, pues como si se hubieran caído la mitad de los árboles. Qué barbaridad, de un asunto que ni se puede pasar por las banquetas la mañana después del lunes. Me refiero al martes 24. El director, ¿era martes 24? No, era martes 29. Martes 29. El director de la universidad, el rector de la universidad dijo que se está trabajando para que los daños de la infraestructura se hagan lo más rápidamente posible. Sin embargo, Rivera Campos descartó mayores afectaciones en las instalaciones de la universidad. Señaló que en términos generales la institución tuvo un balance favorable después de las lluvias. Yo la vi bastante perjudicadita, pero Luis Alfonso Rivera dice, dentro no pasó tanto. Aquí está lo que dice Luis Alfonso Rivera.
3: Sí, mire, estamos atentos a estas reparaciones que estamos teniendo con motivo de las lluvias. Entonces es muy importante generar estas reparaciones y atenderlas como los comunicados o las llamados de los alumnos y en general de la comunidad universitaria. Sobre todo hay unos árboles que están todavía por atender ahí, que también son temas importantes. Entonces sí es un tema que traemos para atender de inmediato. No, la verdad que nos fue bien, fíjese, nos fue bien, sobre todo en ahí traíamos algunos temas en Campus Parral, creo que nos fue bien también.
2: Bueno, pues vamos con los deportes. Aquí está Nicolás Flores, adelante.
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4: ¿Cómo están? Muy buenos días. Información deportiva fresquecita de inicio de semana, de inicio de mes, por supuesto, para todos ustedes. Miren, quedó Esteban Gallardo Jr. dentro del All World Team, el mejor equipo del Under Team, de todo el mundo: Rentaro Seki, Ángel Montas, Tucumi Ibata, Carlos Marredo, como shortstop Esteban Gallardo, Raylan Hunter, Ángel Peralta, Kengo Wada, Chan, Ray Shen y Maipute Quintalo son el equipo ideal. ¿Y por qué quedó? Bueno, pues tuvo una actuación sensacional. Ahí nomás para que vayan distinguiendo las personalidades del béisbol que ya conocemos en el estado, que gozan de mucho prestigio, de repente peloteros, que mi respeto, ¿no?, de los campeonatos regionales, estatales y nacionales. Pero luego se les olvida que los niños, los jóvenes y algunos que ya han ido a grandes ligas, incluso eventos internacionales, tienen todavía más méritos que los del campeonato regional, insisto, de los nacionales o de los estatales, y se les olvida porque, bueno, ay, es que no representaron a Chihuahua, por el amor de Dios. Lo que está haciendo Esteban Gallardo es una locura, con todo y que México quedó en cuarto lugar. Japón armó un rally de 6 carreras en la segunda entrada para darle la vuelta a la pizarra, y al final se impuso 8-6 a la selección mexicana de béisbol para quedarse con la medalla de bronce en la Copa Mundial U15 organizado por la WBSC. El encuentro se llevó a cabo en el Parque de Béisbol Kukulcán, PBK, en donde la novena asiática se adelantó desde el amanecer del encuentro. Ahí tuvo una muy buena actuación, desde luego, el equipo mexicano. Llegó hasta las semifinales y muy cerca estuvo de llegar a la final. Derrotó a los Estados Unidos, derrotó grandes potencias internacionales. El equipo mexicano hizo historia con todo y que quedó en el cuarto lugar. Pero lo más sobresaliente es que el chihuahuense, el único chihuahuense que estaba, Esteban Rey Gallardo Beltrán, de solamente 15 años, unos 70, 80 kilogramos de peso, fue el mejor bateador de México y fue elegido dentro del cuadro ideal. Impresionante lo que hizo Esteban Gallardo Beltrán. Pequeño, 15 años apenas. Los hermanos Portillo, soporte familiar y competitivo con el objetivo en los Olímpicos, son beneficiarios del programa Meta Olímpica de Chihuahua y buscan compartir el escenario olímpico en familia. El programa Meta Olímpica CU, impulsado por el gobierno municipal de Chihuahua, acompaña el proceso de los atletas que se encuentran en el alto rendimiento con la proyección a los Juegos Olímpicos de Los Ángeles 2028, un modelo único en el país que entre sus beneficiarios tiene también a los hermanos cuautemenses Yair y Eric Portillo, quienes tienen fijo el sueño de compartir un escenario en la justa olímpica. No están solos, qué bueno. Conquista Jennifer Llanes y Carlos Gutiérrez, podium en las pruebas mayores del ultramaratón de Mont Blanc, esto allá en Huachoche, en las Barrancas. La corredora de Huachoche obtuvo el primer lugar femenil de los 93 kilómetros, mientras que Carlos Gutiérrez lo logró y lo hizo el segundo puesto en los 118 kilómetros. Los corredores Raramuri Jennifer Yáñez de Huachoche y Carlos Gutiérrez Quintero destacaron las competencias de mayor distancia de esta edición del Chihuahua by UTMB 2026 al obtener el primer y segundo lugar en las ramas de las pruebas 93 y 118 kilómetros respectivamente. Les tendremos más resultados, obviamente, en las cápsulas de la hora en el resumen informativo, porque son muchos resultados y un cierre espectacular, así es el que se vivieron. Ya para finalizar, campeones dobles, los raquetbolistas Javier Mar y Rodrigo Montoya se llevaron el título de dobles en el SoCal Open en Fullerton, allá en California, en los Estados Unidos, derrotando a Conrado Moscoso y a Kadim Carrasco 15-9 y 15-11 en la gran final. Son los deportes, amigos nuestros. Que la pasen muy bien, buenos días, tengan cuidado.
2: Mensaje, si volvemos todos por la mañana.
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2: Ya estamos de regreso Por la Mañana. Dice, buenos días, Jonathan. Una lámpara no prende en Arcos del César, número 18528, Real Carolinas, cuarta etapa. Gracias. Aquí la mando para la gente del municipio, que nos haga favor de decirle aquí a Karen que si nos arregle ese asunto. Yo creo que sí. No creo que haya problema, dice. Baches también en la calle, ¿qué es? 5 de mayo y 34 en Guadalupe. Baches en la calle Nardos y calle Pensamientos con la Campesina. Ayúdanos, gracias ahí por sus mensajes. Dice, tiene razón la persona que opina que se requiere limpiar los aires en los quirófanos. Eso opinaba un tío que es ingeniero industrial, que se daba mantenimiento en los aires de los hospitales, porque sí hay mucha contaminación. Lo que pasa es que yo creo que es una limpieza integral y son protocolos muy precisos los de un hospital, sobre todo un área de terapia, porque yo entiendo que esto es el comentario que se hace derivado de la información que pasó a Ana Francisca hace un momento de los niños de Guadalajara y de Durango que fallecen, y dicen, pues chéquenle si aquí en Chihuahua no están los quirófanos igual o las áreas de hospitalización igual. Es importante porque muchas bacterias las adquirimos a través de estar hospitalizados, hay que decirlo, no nomás en los niños, en muchas personas y en muchos tipos de hospitales, pero se tienen que tener protocolos muy estrictos para ello. Ojalá que estén explicando y que si no se aplican, se apliquen ya. Porque sí estamos lamentando esas muertes de 8 pequeños, 3 en Guadalajara, 5 en Durango. Dice, buenos días, ONEFA 2026, WASH 51 y los indios de la OACJ 0. Qué barbaridad, así quedó. Ah, pues ahí andaba Nicolás precisamente en este juego. Así es, de la WASH. Así las cosas. Y lo dice, ahora sí ganaron tus vaqueros, muy contento. Pues sí, estoy contento, pero es un asunto temporal. Vamos a ver cómo va la temporada y cómo transcurre esto, porque no creo que está tan sencillo el asunto. Dice, buenos días, excelente inicio de semana, colección hábiles, dice aquí. Y lo dice a Elías Ameno, dice, buenos días, excelente lunes para todos. Alejandro Vela, buenos días también. Mario Rodríguez Curiel, Go América Telcel, Lupita Villa, Guadalupe Ramírez, Andrea Villalba, a todos que están viendo, gracias y buenos días a todos, qué bueno que nos acompañan. Vamos el día de hoy a platicar con Luis Fernando Reilly, que es del Departamento del Trabajo, ¿se llama? ¿Cómo es? Servicio Estatal de Empleo. Adelante con la entrevista.
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2: Precisamente aquí está Luis Fernando Reilly, es el director del Departamento del Servicio Estatal de Empleo. ¿Cómo estás?
13: Mi estimado Jonathan, muy buenos días. Primero que nada, pues saludo a todo tu amable auditorio, a todos los radioescuchas. Y bueno, pues invitarlos a nuestra próxima.
2: Eso es lo importante, ¿no? Que hay feria de empleo. Cuéntanos.
13: Así es, Jonathan. Pues los invitamos el día de mañana martes 6 de octubre, de 9 de la mañana a 3 de la tarde en las instalaciones del Centro de Convenciones.
2: Ok.
13: Tendremos esta feria de empleo. Les platico a grandes rasgos, tendremos la presencia de 80 empresas que estarán ofertando más de 3,800 plazas vacantes.
2: Mira.
13: De todo y para todos, operativo, técnico, profesionista, desde el sector manufacturero, restaurantero, hotelero, de bienes y servicios. Ahora sí que tenemos de todo y para todos. Y muy importante también, Jonathan, mencionarte que tendremos una cantidad muy importante, más de 2,000 plazas vacantes, especial para grupos vulnerables. ¿A qué me refiero?
2: Ok.
13: Pues personas con discapacidad, adultos mayores, víctimas, migrantes, cualquier persona que batalle un poco más en su colocación laboral.
2: Y esto es importante porque hay personas que pues ya están un poco más grandes o que tienen alguna este asunto de discapacidad, ya sea por edad o por enfermedad o por lo que sea, y que pues a veces no batallan para los empleos, ya que hay específicamente algunos que están dedicados a ellos.
13: Así es. En total son 3,800 plazas vacantes y más de 2,000 para este grupo. Entonces, es una feria que está abierta a todo el público en general.
2: Claro.
13: ¿Verdad? Pero también con un especial énfasis para grupos vulnerables. Y también, mi estimado Jonathan, platicarte, como todas las ferias de empleo, contaremos también con 20 instituciones de gobierno que estarán ofertando sus servicios de manera gratuita. Mm. Como siempre, nos acompaña el SAT con sus trámites de constancia de situación fiscal, sin citas y ahí totalmente de manera gratuita nos van a atender. Registro civil también con la expedición de actas de nacimiento. Va a estar también salud, es muy importante mencionarlo, porque van a estar vacunando las vacunas de temporada, todo de manera gratuito, entre otras muchas más, ¿verdad? Van a estar también la Secretaría de Ecología con el tema de los árboles, van a estar obsequiando árboles. Va a haber también lentes, la Dirección de Cohesión Social va a estar, okay, con el tema de los armazones. Entonces, bueno, aquí lo principal es la vinculación laboral, son estas plazas vacantes, estas 80 empresas, pero también tenemos una feria muy completa con los demás servicios, ¿no?
2: Ahora, me están preguntando aquí, dice, a los jóvenes también, o sea, no, no sí, necesariamente sí tienes que ser ni discapacitado ni adulto mayor.
13: Está abierto a todo el público en general, con mucho gusto, ahí los esperamos.
2: Ok, entonces es de 9 de la mañana a 3 de la tarde, ahí el Centro de Convenciones.
13: Ubicado en la Avenida Tecnológico. También es importante, yo siempre me preguntan, oye, ¿y qué hay que llevar? ¿Qué documentos? No se preocupen, lo ideal sería que pues llevaran su currículum vitae. Sin embargo, si no lo tienen elaborado, no lo tienen actualizado, no se preocupen, ahí tendremos un módulo donde nosotros también de manera gratuita se elaborará su currículum vitae y la demás documentación la van a conseguir ahí mismo. Pues un acta de nacimiento va a estar el registro civil. Okay. La constancia de situación fiscal, pues ahí va a estar el SAT. Okay. Entonces vamos a tener todo muy completo para que no batallen y logren esta colocación laboral que están buscando, ¿no?
2: Incluso, pues, igual hasta casi los contratan ahí mismo, o sea, ya llevando la papelería, muchas ocasiones hay empresas que ya te están buscando y, pues, puede ser que sea casi contratados, ¿no?
13: Sí, la verdad es que cada empresa tiene sus filtros, ¿verdad? Sus procedimientos de contratación, pero sí se han dado casos que ahí mismo se contraten, ¿verdad? Entonces, hay muchas oportunidades, la verdad, son más de 3,800 plazas vacantes. Pues invitamos a todas las personas que anden en esta búsqueda de empleo. Hay de todo y para todos, ahora sí que de todo. Pues por favor no falten y ya los esperamos con mucho gusto.
2: Muy bien, pues entonces invitados todos y ya lo saben, hay que estar presentes mañana físicamente, vaya usted, ahí le van a dar toda la información y todo lo dice, yo soy jubilado también, podría ir, ¿sí, no? También, ¿estás jubilado?
13: Sí, sí, claro, tendremos que checar ahí de qué sector se jubiló y todo eso y claro que sí, sin problema.
2: Entonces, también, si usted es jubilado, pero necesita un ingreso adicional o no está alcanzando porque luego no alcanza, pues entonces puede buscar uno de estos empleos en los que los adultos mayores se aceptan y usted también participar. O como él dice, yo incluso fui maestro en administración, bueno, pues entonces puede hasta buscar alguna universidad, algún lugar en donde volver a dar clases temporalmente o por materia asignada y demás. Muchas gracias.
13: Al contrario, muchísimas gracias por el espacio. Como siempre, te agradezco mucho.
2: No, ya lo sabes, aquí a la orden.
13: Y pues invitarlos, ¿verdad? Que no falte.
2: Así es. Bueno, entonces ya lo sabe. Luis Fernando Reilly nos invita. Se trata de la Feria del Empleo 2026 para personas pues con discapacidad, con algún problema. Y ahí tienen la oportunidad de que todos tengan trabajo asignado. Son 3,000, más de 3,000, ¿verdad?
13: 3,800.
2: Más de 3,000, casi 4,000 fuentes de empleo que aún están buscando una persona para que lo realice ese trabajo. Vamos a mensajes y volvemos por la mañana.
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4: Bueno, vamos con más. Mensaje 614-106-1074. El WhatsApp de Lobo 106.1 dice: buen día para reportar. A ver. Esta excavación de la Junta de Aguas que tiene casi 2 meses y no la han terminado. Es en la calle María de los Ángeles con una Barrio del Norte. También para reportar una fuga de agua en la misma calle. Ya tiene una semana y no lo han atendido. Aquí lo mandamos directamente a la Junta Municipal de Agua con gusto para que lo revisen. Buen día. Sería prioridad a los jóvenes que se necesitan un empleo que ayudasen con sus estudios y lleven algo a casa de su familia. Si está casado, vive con sus papás o ya no jubilados. No se vale, dejen los que sí necesitan y comiencen a vivir ya jubilado, ya cumplió con su cometido. Pero es que a veces la jubilación y la pensión es bien poquita, la verdad. Lo que tú dices es que ya tiene un ingreso, pues sí, pero un ingreso muy pequeño. Y a veces necesitan hasta más cosas, con medicinas, con aparatos especiales, con un chorro de cosas, porque ya son personas mayores. Entonces sí, hacen muchos gastos. Creo que más que hacer competencia o no con puestos de trabajo, el asunto está aquí en buscar la manera de jubilarnos lo mejor posible y también de encontrar un área de ingreso propio, o sea, pequeño o bueno, pero que tenga un ingresito ahí todos los días. Dice, hola, no escuché alcanzar dónde y a qué hora será la feria. Es mañana a las 9 de la mañana en el centro de convenciones. Ahí van a estar muchísimas empresas para que sea una vuelta. Reporte de excavación en la Junta de Aguas ya tiene su Ya la recibieron, lo mismo que recibieron también el asunto de la luminaria, ya me dicen aquí que lo van a atender, muchas gracias. Y lo acá dicen, fíjese bien lo que dice, esto es importante también para checar. Dice, buen día, checando que los semáforos sí son un desastre en la ciudad y Maru no hace nada. Así dice, bueno, sobre este comentario lo voy a tener aquí con Leopoldo Mares. Yo entiendo que debió ser hace 2 días, pero tuvimos un problema porque se envió con mal audio, pero ya está aquí el comentario de empresarial que debió salir un par de días atrás. Aquí está con Leopoldo Mares. Adelante.
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5: Jonathan, un gusto participar en tu programa, gracias por la oportunidad. Quisiera tocar el tema que se ha hecho mucha controversia con la situación de la semaforización de la ciudad. Ya va un proyecto muy, muy importante de inversión para mejorar todo esto en la ciudad. Sin embargo, se han malinterpretado ahí algunas de nuestras declaraciones en el sentido de que los semáforos están muy mal, pues obviamente eso ya lo sabemos. Sin embargo, creo que la solución, mientras los semáforos se mejoran, pues está en la dirección de vialidad, en el sentido de que, pues eso ya lo hemos visto muchas veces, cuando un semáforo importante de la ciudad no funciona, pues ponen a un agente de vialidad a estar dirigiendo el tráfico, de alguna manera, sacando el tráfico, dándole agilidad y haciendo que los cruceros funcionen y las vialidades, pues sigan funcionando adecuadamente. Mientras eso no suceda, pues vamos a seguir teniendo problemas en la ciudad con esto. Quise aclarar esto pues para una mejor interés, porque haya pues intención de mejorar las cosas en la ciudad de alguna manera, mientras hacemos las inversiones que conviene hacer para estar mejor. Un abrazo.
4: Muchas gracias, señor Leopoldo Mares, por su comentario. Es el presidente del Consejo Coordinador Empresarial y su participación en el programa. Ya vamos a tratarlo de tener los jueves, que es el día que corresponde a los empresarios. Pero bueno, tuvimos un desfasamiento ahí, pero quedó ad hoc, porque hoy es criticado bastante lo de los semáforos, particularmente con el de la Pascual Orozco y Tecnológico, que entiendo ha traído muchos estragos esta mañana ahí para los que están circulando por esa avenida. Dice, ¿qué te pareció lo de la candidatura de Monterrey? No es Monterrey, es Nuevo León, ¿no? La que reclama Tatiana Cloutier. Es Nuevo León. Digo, esto de las divisiones entre candidatos y aspirantes, pues es algo lógico. Yo no sé qué tanto afecta en un lugar y en otro, pero pues es algo lógico porque estamos en una etapa en que están los acomodos. Vamos a ver con el tiempo y cuando ya son las campañas, si realmente unos trabajan por unos y otros trabajan por otros. Mire, y vamos con nota de Cruz Pérez Cuellar, precisamente que habló del tema. El coordinador de la Cuarta Transformación en Chihuahua, Cruz Pérez Cuellar, se pronunció ante las recientes especulaciones que lo vinculan a través de contratos del municipio de Juárez con las gasolineras Carvel, y dijo que esta empresa tiene también muchos contratos con diferentes áreas del Ayuntamiento de Chihuahua y del gobierno estatal. Dice, la empresa no solamente maneja a Juárez, dice, sino que alrededor de 20 empresas que están vinculadas, dice, con el municipio de Juárez, pero también con el municipio de Chihuahua y con el gobierno estatal. Así lo dijo Cruz Pérez Cuellar. Mira, aquí está.
6: El empresario tiene, según me dicen, es socio de alrededor de 20 empresas. Y yo te puedo asegurar que, porque además ya lo tenemos, dentro de sus empresas tiene contratos, en el caso del municipio de Juárez, con la recolección de basura, pero tiene con el gobierno del estado y con el gobierno municipal. Entonces la lógica sería que si por tener un contrato con el gobierno municipal hay una complicidad de tu servidor, pues entonces aplicaría también para el alcalde de la capital y para la gobernadora. Me parece que es irracional decir que vas a vincular a cualquier funcionario, sobre todo de entidades tan grandes como el municipio de Juárez, por lo que le pueda suceder a cualquiera de los cientos de proveedores que tienen los municipios.
4: Bueno, pues eso es lo que dice aquí el encargado de la candidatura, bueno, no, de la coordinación de la defensa de la Cuarta Transformación en Chihuahua, Cruz Pérez Cuellar. Y habló sobre el tema específico de Andrea Chávez, que es lo que dicen todo el mundo aquí en Chihuahua, pues, ¿qué está pasando? Dice que él ya habló con ella previo a, lo que yo no he visto es una reunión posterior, ¿no? Habría que ver. Y sobre todo de coordinación de trabajo, porque aquí lo que significa es que la gente de Andrea Chávez se va a unir a la de Pérez Cuellar. Ese sería el chiste de una reunión posterior, y sobre todo buscar si el Partido del Trabajo va a estar o no dentro de la candidatura estatal. Todo esto aún está en avances. André y yo platicamos 2 o 3 semanas antes de la decisión, dijo, y los dos acordamos que aceptaremos el resultado. Hasta ahí se quedó la plática. Esto es lo que dice Cruz Pérez Cuellar. Mira, aquí está.
6: Particularmente con Andrea, es decir, Andrea y yo platicamos 2 o 3 semanas antes de la decisión y los dos acordamos que aceptaríamos el resultado, y ahí estuvo ella en la conferencia de prensa. De ello tengo una gran esperanza. Andrea es un gran activo de Morena en el estado de Chihuahua, quizá también en el país, pero a mí me toca hablar por el estado, y vamos a hacer todo lo posible para construir la unidad, y en eso vamos a estar trabajando. El caso del PT, bueno, es otra cosa, hay pláticas a nivel nacional, entonces vamos a esperar esas pláticas. Ahora, yo estoy muy contento por ser el coordinador de la defensa de la Cuarta Transformación y de la soberanía en Chihuahua de Morena.
4: Ahí está, pues, él es de Morena, dijo así, aunque el Verde ya también se lo apropió como candidato o como aspirante a candidato. Vamos a ver qué pasa con el PT, que en particular se me hace más complejo por una situación de relación, pues si no personal, de trabajo de mucho tiempo. Pero a ver qué pasa de aquí a allá y cómo se acomodan las cosas en la política. Ya ve que hay muchas maneras de hacerlo. Familiares y personas cercanas a los custodios convocaron para una manifestación ahorita, porque a las 9 de la mañana inicia el proceso en contra de los 4 agentes por la muerte de Edwin C., que, como usted sabe, murió bajo la responsabilidad procesal de estas personas, de estos custodios, estos agentes que permanecen bajo la medida cautelar de prisión preventiva, y este lunes está programada la continuación de la audiencia inicial. Ahora, ¿qué dicen ellos? Que por lo menos hay 3 personas más que están involucradas en estos casos de homicidio calificado agravado y tortura, que es de lo que los que están acusando, y que a ellos se les ve incluso en las imágenes que se liberaron a través de diversos medios y redes sociales, en donde se identifica perfectamente estas 3 personas, y que por lo tanto, pues algunos pensarán que fue así o fue de esta forma, fue de otra, pero dice, pero tienen que estar todos detenidos, que serían 7, de acuerdo a lo que dicen los familiares de los custodios. Habría que ver exactamente qué va a pasar y el juez qué dice de esta decisión. Y este domingo 4 de octubre, usted conoce con seguridad el Templo de San Francisco de Asís, que está aquí en el centro. Ayer 4 de octubre estábamos expresamente en el Día de San Francisco. Todos tenemos la referencia de quién fue San Francisco de Asís, que es un santo muy importante dentro de la iglesia por su espacio especial, o su lugar especial que le dio a la creación en general, ¿no? Luego nada más que se le dice que hermano sol, que hermana luna, que todo eso, pero es a la creación en general. Bueno, San Francisco de Asís, ayer era el día que se conmemora la iglesia para este santo, pero también se celebraban 300 años de la construcción, la edificación del templo aquí en Chihuahua de San Francisco de Asís, que está ahí enseguida del centro de la ciudad. Se hizo una kermés, se hicieron actividades y los asistentes disfrutaron de alimentos, bebidas, además de participar en una tómbola con premios y con rifas, porque aquí el asunto del templo pues está en la manutención, ¿no? El mantenimiento y conservación de un inmueble que tiene 300 años, imagínense, vigas, torres y todo lo que hay que estar ahí pagando para su mantenimiento. El padre ahí de la parroquia nos comentó esto, mire, aquí está.
7: Estamos celebrando esta fiesta de San Francisco en honor a él, en esas fiestas patronales. Además, estamos celebrando con gran gozo los 300 años de la dedicación de este templo de San Francisco y 500 años de nuestra llegada de dominicos a México. Entonces estamos con 3 jubileos, además que hoy es el día del 800 años del tránsito de la muerte de San Francisco de Asís. Así que estamos celebrándolo con esta bella kermés.
4: Bueno, ya si nos vamos más para allá, este templo de San Francisco lo manejan los dominicos y ellos, pues, como usted sabe, se trata de unos oradores muy buenos, de acuerdo a lo que se determina dentro de la iglesia. Esa es su orden religiosa, es de eso, del predicatoria, de predicar y de todo eso. Por eso dice OP sus iniciales, y pues fueron fundados allá en los 1200. Con un sueño además muy extraño, porque esto, bueno, es que pues yo le decía un poquito esto. El sueño es de la mamá de Domingo de Guzmán, que es el fundador. Entonces se soñó embarazada, pero con un perro dentro de su vientre. Y en fuego. Entonces dicen que son como los defensores, los celadores de la fe, ¿no? A través de este fuego. Y es un asunto ahí de representación de este sueño que tuvo la madre de Santo Domingo Guzmán. Bueno, de los dominicos. Gracias por habernos escuchado y visto. Ya nos fuimos con otro tema aquí por este asunto, pero pues ahí está. Déjeme, le doy lectura a 2, 3. Dice, de hecho fui coordinador de bombas de trabajo y presidente del Consejo de Vinculación de la Secretaría de Trabajo y Previsión Social, y ahora busco un empleo, no alcanza la pensión, soy jubilado de la UASH. Desafortunadamente no tuve que jubilar, pero estoy joven y con ganas de trabajar. Ahí está, pues. Hablando de este Santo Domingo, nos prestaron y nos tocó traernos las imágenes de San Francisco, qué bueno. Gracias, dice. Buen día, para reportar baches en la calle Mercurio entre Heroico Colegio Militar y Avenida Tecnológico, gracias. Dice, un semáforo en Bahía de San Quintín y Avenida La Unidad, urge, dice acá. Dice, buen día, Jonathan, o se gana o se pierde, un juego que hay que disfrutar, el deporte por siempre vaquero. Pues eso sí. Ya estás a alturas de la vida, ya está muy complejo el que agarre un otros gustos, mejor los vaqueros, así. Gracias por estar con nosotros hasta el día de mañana en punto de las 8 y en las cápsulas de cada hora. Buen día, y aquí actualizamos la información. Hasta mañana.
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14: El alcalde Marco Bonilla presentará de manera oficial una solicitud de licencia ante el honorable ayuntamiento para separarse de su cargo. Y la petición se formalizaría este lunes 5 de octubre durante una sesión extraordinaria de Cabildo con el objetivo de incorporarse de lleno a los proyectos del Partido Acción Nacional de cara al proceso electoral 2027, donde se perfila como la principal figura del partido para buscar la gubernatura del estado. A través del oficio de convocatoria SE02/2026, emitido por la Secretaría del Ayuntamiento, se convocó a los integrantes del cuerpo edilicio a reunirse en punto de las 11:30 horas en el Salón de Cabildo del Palacio Municipal.
15: Nosotros buscamos tratar de cuidar la legalidad, así que pues ya está muy cerca, ¿no? El tema de la solicitud de licencia, estamos ya, yo les diría, unos días, si no es que a unas horas, ¿verdad?, de comenzar el proceso de solicitud de licencia y de separación para comenzar con este otro proyecto. Hay que aprender, decía don Artemio Iglesias, en esta vida tienes que estar preparado para ser, para no ser y para dejar de ser. Nosotros ya estamos preparados para dejar de ser. Ya cerramos un ciclo y ahora continúa el ciclo de la defensa de Chihuahua.
16: En unas horas, René Javier Chavira Benzor será el próximo presidente municipal de Chihuahua y asumirá el cargo supliendo a Marco Bonilla. René Chavira cuenta con experiencia en el gobierno municipal, la Secretaría de Economía Federal y organismos empresariales. Su trayectoria también incluye consultorías, participación empresarial y asociaciones civiles de la ciudad de Chihuahua. Además, desde el 2024 fue electo presidente municipal suplente de nuestra ciudad y ya ha acudido como representante del alcalde en varios eventos. Entre algunos otros cargos que ha sido responsables están delegado federal de la Secretaría de Economía en Chihuahua, director de Planeación y Evaluación Municipal en el 2004, director de Atención Ciudadana y Desarrollo Social en el 2007 y presidente municipal suplente de Chihuahua desde hace 2 años y medio.
1: Los raquetbolistas chihuahuenses Javier Mar y Rodrigo Montoya se llevaron el título del dobles del SoCal Open en Fullerton, en California, en los Estados Unidos, derrotando en dos grandes parciales a Conrado Moscoso y a Kadim Carrasco, a quienes se han enfrentado en varias ocasiones en múltiples torneos. 15-9 y 15-11 fueron dos electrizantes juegos para llevarse el set y la victoria en la gran final. Felicidades a los campeones, escribió en Deportes Locales Arnoldo Gaitán. Tras destacar la victoria, el título para Javier Mar y Rodrigo Montoya, allá en Fullerton, en California.
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1: El secretario de Innovación y Desarrollo Económico, Ulises Fernández Gamboa, dio a conocer que a través de Coparmex, la dependencia ha recibido reportes sobre afectaciones ocasionadas por algunos de los apagones registrados por la Comisión Federal de Electricidad. Explicó que esta información es recopilada por la Secretaría y compartida con el Gobierno Federal. Además, dijo, mantienen comunicación con las superintendencias de las distintas regiones de la entidad, al igual que con la oficina regional ubicada en Coahuila, ello con el objetivo de dar seguimiento a las incidencias en el suministro eléctrico.
2: Es información que nosotros justamente a través de la Secretaría y la Gestión del Sector Energético damos a conocer al Gobierno Federal. Tenemos mucha comunicación con las superintendencias, con las distintas regiones del Estado, también con la oficina regional que se encuentra en el Estado de Coahuila, particularmente pues, para asegurarnos que, uno, que los anuncios y presión que hicieron para fortalecer el sistema eléctrico en la competencia del Estado se esté llevando en tiempo y forma, y también para darles a conocer todas estas incidencias, para que los reforzamientos que se tengan que hacer se lleven para pues, evitar este tipo de incidentes.
1: El presidente de la Unión Ganadera de Chihuahua, Álvaro Bustillos, dio a conocer que se ha dado un beneficio grande para el sector ganadero con la exportación. Esto debido a que el precio por libra ha incrementado y en México de igual manera. Esto aunado al tipo de cambio y se da un buen tiempo después del cierre de la frontera. En ese sentido, el líder del sector ganadero comentó que se ha generado un buen valor agregado que deja la exportación por unidad. Muy caro a 4.50 la libra te da una realidad de lo que es el valor agregado de tener la exportación abierta, ya que es un costo de oportunidad para los ganaderos, por lo que es importante este sector, lo comentó Álvaro Bustillos. Ronald Johnson, embajador de los Estados Unidos en México, reportó disparos en contra de elementos de la Guardia Costera de su país. Esto luego de darse a conocer el inicio de la operación concurrente en la frontera común de Tamaulipas. Y es que la noche de ese domingo el embajador Johnson indicó en sus redes que mandos militares mexicanos se habrían comunicado directamente con las fuerzas estadounidenses desplegadas luego de estos hechos. La embajada de los Estados Unidos en México ayuda a coordinar con las fuerzas mexicanas que se están desplegando en la zona fronteriza donde se presentaron disparos en contra de elementos de la Guardia Costera de Estados Unidos. Así lo escribió en sus redes el diplomático estadounidense.
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1: El coordinador de la Cuarta Transformación en Chihuahua, Cruz Pérez Cuellar, se pronunció ante las especulaciones surgidas tras su nombramiento como coordinador estatal. Entre ellas las que indicaban a Andrea Chávez como una posible candidata del Partido del Trabajo rumbo a la gubernatura. Pérez Cuellar aclaró que previo a la definición, ambos sostuvieron una conversación donde acordaron respetar el resultado de este proceso, descartando así que exista una ruptura.
2: Particularmente con Andrea, es decir, Andrea y yo platicamos para 2 o 3 semanas antes de la decisión y los dos acordamos que aceptaríamos el resultado y ahí estuvo ella en la conferencia de prensa. De ello tengo una gran esperanza, Andrea es un gran activo de Morena en el estado de Chihuahua, quizá también en el país, pero a mí me toca hablar por el estado y vamos a hacer todo lo posible para construir la unidad y en eso vamos a estar trabajando.
1: Desde el sábado 3 de octubre se cerraron los accesos del periférico de la Juventud. Por ello se pide a la ciudadanía que circula por esa vialidad que tome precauciones y esté atenta a las redes del gobierno municipal de Chihuahua. Esta medida responde al mayor flujo de vehículos que buscan llegar al release, ello derivado de la construcción de la gasa atirantada en el canal Prolongación Teófilo Borunda, la salida que permite pasar de los carriles centrales a la lateral cerca del Boulevard Ortiz Mena. Quedó fuera de servicio de manera temporal. Por lo anterior, las autoridades brindaron una alternativa, que los conductores que necesiten la lateral hacia el release utilicen la salida que se habilitaría junto a Smart. El senador Flavio Bolsonaro y el mandatario Luis Ignacio Lula da Silva disputarán la presidencia de Brasil en una segunda vuelta a realizarse el próximo 25 de octubre, ello luego de que este domingo el conservador aventajara por sorpresa al izquierdista. Con más del 99% de los votos escrutados, Bolsonaro del Partido Liberal encabeza con 47.14% de los votos en contra del 45.03% de Lula, del Partido de los Trabajadores. El mandatario izquierdista de 80 años de edad logró recortar la ventaja inicial que le llevaba a Bolsonaro, pero aún así el senador derechista quedó en primer lugar, lo que lo convierte en favorito ya que en Brasil nunca se ha modificado el resultado en la segunda vuelta electoral.
3: Evenepoel sobrevivió una caída y conquistó Europa ante el Ciclón. Remco Evenepoel se proclamó campeón de Europa en el Senkur después de una carrera que estuvo a punto de torcerse con una caída a 36 kilómetros de la meta. El belga regresó al grupo, volvió a atacar y acabó jugándose el oro en un apretadísimo sprint contra Giulio Ciccone. Cristian Scaroni completó el podio e Iván Romeo terminó quinto como el mejor español. Era la medalla que todavía faltaba en la colección de Remco y tuvo que trabajar bastante más de lo previsto para conseguirla.
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0: Mamma Mía con ABBA, el cuarteto que subieron con uno de los clásicos de todos los tiempos. Y que como se hizo una época también con ABBA cuando existieron las películas. Ahora estamos esperando una nueva entrega y yo te doy la bienvenida al menos en ese lunes, el primer lunes de octubre en ese 2026. Estuvimos escuchando Mike Posner, I Took a Pill in Ibiza, Wheel in the Sky, Journey, también algo de Santana se escuchó justamente en ese segmento. Cómo nos fue el pasado viernes en el show de Fuego en Soul de Santana Experience, ¿estuviste ahí? Bueno, espero que les pasó de lo mejor. Voy con más, regresando, tengo más música de Taylor Swift y vamos a platicar sobre la lista mundial de ayer también, que estuvo buenísimo el programa. Bueno, eso y más en camino.
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I knew it. Aquí escuchamos a Taylor Swift en ese arranque de semana nublado día. Tiene un mood muy especial el día, y si alguna canción entra en ese mood, también propónmela en el 614-106-1074. Me anticipo a Manic Monday. Bang.

Eso es Shallow. Aquí estuvo Lady Gaga y Bradley Cooper. Una canción que, por cierto, aquí tomé de la lista de las peticiones del día de hoy en mi WhatsApp. 614-106-1074.

0: música de Clash. Parece que se llama Sheila Sir, Sheila Yo. Quizá la conociste en aquellos años de los 80, puedo asegurar que sí. O la conociste también como uno de los clásicos de la década. Pero también puede ser probable y mucho que la hayas conocido como parte de ese soundtrack de Stranger Things. Cómo nos revivió canciones esta serie de sus múltiples temporadas. Hoy regreso con más música, bueno, de lo que me están platicando por aquí a través de mi WhatsApp, que vaya, tengo bastantes peticiones el día de hoy. Me dicen que está muy ad hoc el clima como para escuchar la canción Angel de Aerosmith. Ok, me parece bastante bien y creo que sí la voy a incluir. Me están pidiendo Moving to the Sun para seguir movimiento con la música de hoy. Hugel, claro que sí. Ahorita te platico cómo quedamos en la lista mundial, porque esa canción ya está muy, muy arriba.
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Vamos a Hijel con Imael Angel. Y también estuvo en ese combinado Ultra Nate, que a través del Lobo 106.1. Oigan, gran saludo para toda la banda. Muchos de quienes se han estado comunicando a través de las redes. Obviamente, gran saludo. Y por cierto, hablando también de cómo quedamos ayer con la lista mundial World Chart Show. Interesante programa el día de ayer. Pues estuvimos platicando un poco sobre los grandes ganadores que hubo en los premios MTV apenas la semana anterior, en donde Taylor Swift recibió pues múltiples premios, pero también un reconocimiento de directora, y pues ella ha hecho la dirección de muchos de sus videoclips. Estuvimos platicando sobre una nueva chica que se llama Adela y que tiene una excelente canción por ahí subiendo por las listas, que se llama Ain't in LA. Ahorita un rato más la lanzo al aire. También sobre Temper City, una agrupación de Israel que está triunfando, una agrupación que es muy interesante. Bueno, ellos son radicados en Estados Unidos, pero finalmente personas de Israel pues han tenido la oportunidad de exponerse en el mundo con su música. No hablan absolutamente nada de temas políticos, pero pues sus canciones han estado convirtiéndose en muy relevantes. Ellos se formaron en California, de ahí tienen plataforma, y Temper City tienen un gran éxito con pues por ahí subiendo por las listas con su nueva canción. ¿Cómo logró Gacy Abrams ser chica Chanel? Bueno, pues fíjate que la citaron en París, y ahí el mismo pues director del área de moda y de contenidos y de imagen fue quien la entrevista para comentarle que él es fan de la música de Gacy Abrams, de su música de Gacy Abrams, y es como pues empieza a ver una buena química, la convence, y pues meramente pues obviamente la convenció, pero pues también fue un pago bastante interesante el que se le entregó a Gacy Abrams para ser chica Chanel, imagen de esta marca. Taylor Swift nos anunció un nuevo álbum, se llama Ugly. Eso fue parte de lo que aconteció en la lista el día de ayer. Tuvimos tres debuts, tres ingresos oficiales a la lista Great Expectations de Sina Spyro, que viene fuertísimo, y además acaba de ganar el premio VMA para Mejor Nuevo Artista. 38, Adela ingresó, la que te decía hace un momento, Ain't in LA, y Taylor Swift ya ingresa también con Patient Zero. Las tres primeras posiciones fueron justo esta última canción que escuchamos de Ultra Nate con Imael Angel y con Hugel, Moving to the Sun. En el segundo lugar, Taylor también, pero con otra canción, con I Knew It, I Knew You, que escuchamos hace rato. Y la canción número uno, que ya contabiliza 11 semanas no consecutivas en el número uno, es Shoes in Texas, de Taylor, de Ella Langley, sobrepasando a Taylor Swift aún, pero no sabemos qué vaya a pasar. Ella Langley sigue muy fuerte, el número uno. Oigan, hay que seguir con más. Y Angel de Aerosmith, como lo habían pedido. Esto es el Lobo 106.1.

0: Ayer estuvo Bring on the Rain, trae la lluvia. Bueno, pues prácticamente la lluvia es aquí, ¿verdad? Aquí como lo dice la canción de Boys Like Girls. Y estás en el Lobo 106.1. 12:59.
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3: El secretario general de Gobierno, Santiago de la Peña, informó que el Poder Ejecutivo convocará a las instituciones encargadas de organizar los comicios a una reunión de coordinación, la cual se prevé realizar durante la próxima semana. El encuentro surge tras el arranque formal del proceso electoral 2026-2027 y tiene el propósito de establecer una mesa de trabajo permanente entre las autoridades estatales y electorales. Santiago de la Peña explicó que el objetivo principal es dar seguimiento conjunto a cada etapa de este proceso, revisar los asuntos relevantes y mantener una comunicación fluida durante avance en las actividades rumbo a la jornada electoral.
4: En la mesa de inicios de esta semana se tomó el acuerdo de ya convocar, estamos esperando que iniciara también el proceso local para poder convocar a ambas instituciones electorales, tanto al INE como al Instituto Estatal, y seguramente esto estará sucediendo en una mesa que se habrá de que dedicar preponderantemente a ver el tema de las elecciones.
5: El tema de la seguridad es sin lugar a dudas uno de los más importantes para el proceso electoral que se llevará a cabo el próximo año. Ya sabemos que en otros estados se han presentado graves denuncias cuando se están realizando los procesos electorales. Importante mencionar el ejemplo de nuestro vecino Sinaloa, en donde se asegura que incluso hubo intimidación en contra de quienes estaban participando como candidatos dentro de las elecciones de hace 3 años. Así que hoy más que nunca hay que realizar reuniones constantes como la que se llevó a cabo este lunes, en donde autoridades electorales estatales y federales se reúnen en la Mesa de Construcción de la Paz buscando diseñar estrategias que sirvan para blindar las votaciones del 2027.
6: La corredora de Huachochi obtuvo el primer lugar en la femenil en los 93 kilómetros, Jennifer Yáñez. Y Carlos Gutiérrez logró el segundo puesto en los 118 kilómetros. Gutiérrez Quintero aseguró así su clasificación a Chamonix, Francia, que se efectuará en el 2027, donde el corredor de 22 años tendrá la oportunidad de competir en una de las pruebas principales internacionales del trail running. En la rama femenil, Alexa Romano de los Estados Unidos se llevó el primer lugar, seguida por las mexicanas Angélica Carolina Cabrera y Lucero Abigail Gómez. En los 93, Yáñez se quedó con el triunfo por segundo año consecutivo y obtuvo nuevamente su clasificación a Chamonix el año que viene.
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excelente la intervención. Y relevante la parte del sax en algunas canciones como las de Men at Work. Bueno, desde luego, increíbles. Aquí estamos con Kenneth Vinao. ¿Cómo están en ese lunes de arranque de semana? Oigan, ya tengo el reporte del accidente que hay en el periférico de la Juventud, que ha estado incrementando el tráfico por kilómetros ya. Entonces, pues hay que extremar por ahí precauciones, porque si en realidad, bueno, si vas ya en el camino de esa ruta, pues vas a tener un buen rato que pasar por ahí. Además, si es que puedes agarrar rutas alternas, en realidad es el sentido de norte a sur, el tráfico sur a norte sí no tiene problema, pero de cualquier manera, pues para que lo tomes en cuenta. Hey, bienvenidos a esta nueva hora, 1:13. ¿Qué tal, Martín? ¿Cómo la pasas en esa tarde? Oye, sí, pues buena idea, me dice que se hace presente lo nublado y la lluvia, y que sería muy bueno poner esa canción de Creedence, Have You Ever Seen the Rain. Desde luego, ahorita la mandamos. Oigan, antes, American Girls de Harry Styles. ¿Tú qué propones? Sí, comunicándote. Estamos en vivo aquí en el Lobo 106.1. Aquí a través del Lobo con más y mejor música. Eso es American Girls. Harry Styles, que sigue con gran éxito y anunciará residencia ahora para Los Ángeles, lo cual no ha hecho aún, pero vendrá después el anuncio. Eso es el Lobo.

0: Dance in the Rain, aquí en Subo en el Lobo 106.9. Bueno, ya me están comentando de varios accidentes más ahí por el periférico. Cruzura Norte es el problema que se está haciendo. Pero bueno, vamos a continuar con más. Y aquí a través del Lobo 106.9. Es la 1:20. Regreso para avanzar con más música. Algo que se llama Ain't in LA. Ahorita te platicaba esa canción. Es nuevo de Adela. Aquí en el Lobo 106.9.
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0: 36, regresaré con más música. Bueno, me están pidiendo algunas que otras canciones por aquí, como por ejemplo algo de Shakira que se llama Die Die. Voy a regresar con ella. Déjame ver qué más se están sumando a la lista. Hay buenas canciones en lista. Es la 1:37 en este nublado y en algunas partes lluvioso lunes.
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su música ahora. Ya estamos viendo a Rod Stewart, quien está ya planeando su continuación, los tours que había ya programado y que tuvo que posponer. Bueno, tanto la residencia de Las Vegas como otras giras en diferentes continentes. Ya estarán regresando, puesto que ya está más que listo. Rod Stewart, Do You Think I'm Sexy? Aquí a través del Lobo 106.1.

Hemos oído She Will Be Loved. Aquí escuchamos algo de Maroon 5, que por cierto estuvieron en México hace unos días. Oye, tengo más música ahora. Estamos oyendo otra petición más en ese día, que siempre el mood del día, así como hoy, genera mucha empatía con esta canción, que es November Rain. Y qué mejor que escucharla ahora. Guns N' Roses.

0: Guns N' Roses, concluyendo aquí a través del Lobo 106.1, cuando ya estamos sobre las 2 de la tarde en la ciudad de Chihuahua. Pásenla de lo mejor, gente. Oye, pues ya despidiéndome, pero nos escuchamos el día de hoy por la tarde. Ariana vendrá más adelante para continuar con más y mejor música. Algo de Bruno Mars y Karol G va a venir enseguida. Twisted Sister también con Dee Snider, y que escuchamos cada domingo en The House of Hair. Checaste ahí el programa, estuvo bastante bueno. Oye, bueno, y mucho más aquí a través del Lobo 106.1.
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14: Este domingo 4 de octubre, coincidiendo con la festividad de San Francisco de Asís, el Templo de San Francisco conmemoró los 300 años de su edificación con una kermés. Para festejar tanto el aniversario como a su santo patrono, el recinto realizó un programa de actividades para todos los feligreses que acudieron al templo. En el atrio del recinto se llevó a cabo la kermés comunitaria, en la que los frailes recibieron a las familias chihuahuenses con el propósito de recaudar fondos para el mantenimiento y conservación del inmueble que cumple 300 años.
15: Estamos celebrando esta fiesta de San Francisco en honor a él, en esas fiestas patronales. Además, estamos celebrando con gran gozo los 300 años de la dedicación de este templo de San Francisco y 500 años de nuestra llegada de dominicos a México. Entonces, estamos con tres jubileos, además, que hoy es el día del 800 años del tránsito de la muerte de San Francisco de Asís. Así que estamos celebrándolo con esta bella kermés.
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17: Sentarse a la mesa con alguien querido podría tener efectos que van más allá de disfrutar de una conversación.
12: Investigadores de la Universidad Hebrea de Jerusalén y el Centro Médico Sheva han descubierto que el organismo parece regular algunos de sus procesos básicos de manera más eficiente cuando estamos cerca de personas con las que mantenemos un vínculo. En uno de sus experimentos, 108 adultos presentaron una respuesta de glucosa menor después de consumir la misma cantidad de carbohidratos cuando estaban acompañados por su pareja que cuando comían solos. El trabajo también encontró efectos relacionados con la temperatura corporal y la respuesta al estrés. Los científicos comprobaron también si la diferencia podía explicarse simplemente porque los participantes estaban más relajados junto a su pareja. Al medir la activación del sistema nervioso simpático, el efecto sobre la glucosa permaneció incluso después de tener en cuenta el estrés y el contacto físico. La regulación del azúcar en sangre no depende solo de lo que comemos, sino también de con quién comemos, explica la profesora de la Universidad Hebrea de Jerusalén y una de las responsables del trabajo. Los investigadores han denominado a este fenómeno fisiología social.
2: Con la ceremonia de premiación en el Parque Barrancas, concluyó el Chihuahua by UTMB 2026, competencia internacional de trail running, que duró 4 días y que reunió a corredores de Barrancas. Concluyó el Chihuahua by UTMB 2026, competencia internacional de trail running, que duró 4 días y que reunió a corredores de México y otros países en los países.

0: hicieron lo propio en la rama varonil.
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2: Santiago de la Peña, secretario general de gobierno, calificó como vergonzosa la determinación de la Suprema Corte que invalidó diversos artículos de la reforma electoral en Chihuahua, orientada a impedir la injerencia del crimen organizado en los comicios. El funcionario manifestó que esta decisión tomó por sorpresa al gobierno estatal, explicando que la finalidad de la norma aprobada por el legislativo local era precisamente dotar a la entidad de instrumentos legales para evitar que grupos delictivos influyeran en los procesos electorales.
3: Luego, por un lado, tenemos discursos donde se les llena la boca hablando de injerencia extranjera y de todos aquellos elementos externos que pueden influir en el resultado de una elección, y pareciera que hay una ceguera total a ver lo que ya sucedió en estados como Sinaloa, en donde el crimen organizado ha incidido de manera directa a través de presiones, incluso de secuestros de algunos candidatos o de agresiones directas a candidatos para influir en el resultado de una elección.
2: En la mesa para la construcción de la paz en Palacio de Gobierno se trató el tema electoral. Allí estuvieron presentes Yanku Durán Prieto, consejera presidenta del Instituto Estatal Electoral. Además, el vocal ejecutivo de dicho instituto, Alejandro Sherman Leaño. Las autoridades federales y estatales arribaron a temprana hora de este lunes y se observó también el arribo de titulares de los órganos electorales en Chihuahua. La presidenta Claudia Sheinbaum Pardo dijo que las Fuerzas Armadas de México no tienen evidencia de que haya habido disparos en contra de elementos de la Guardia Costera de Estados Unidos, tal como lo denunció Ronald Johnson, embajador de ese país en México. Mencionaron, hablaron e incluso lo mandaron por escrito que se habían dado disparos desde la frontera mexicana hacia Estados Unidos, y nosotros hemos pedido todas las evidencias de que esto fuera así, porque hasta ahora no tenemos evidencias, así lo indicó. Por otro lado, la presidenta Claudia Sheinbaum indicó que llama la atención que el gobernador de Querétaro, Mauricio Curi, haya invitado al embajador de Estados Unidos en México a colocar la primera piedra de una academia internacional de capacitación policial.
4: Los raquetbolistas chihuahuenses Javier Mar y Rodrigo Montoya se llevaron el título del dobles del SoCal Open en Fullerton, en California, en los Estados Unidos, derrotando en dos grandes parciales a Conrado Moscoso y a Kadim Carrasco, a quienes se han enfrentado en varias ocasiones en múltiples torneos. 15-9 y 15-11 fueron dos electrizantes juegos para llevarse el set y la victoria en la gran final. Tras destacar la victoria, el título para Javier Mar y Rodrigo Montoya, allá en Fullerton, en California.
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Marian en tu compañía a través de Lobo 106.1. ¿Cómo estás? Bienvenido a una nueva semana. Iniciamos una semana más en este 5 de octubre y te doy la bienvenida. Estoy lista para esta tarde en nuestra compañía hasta las 7 en punto. Ya sabes que son 4 horas exactas con más y mejor música. Y qué manera de arrancar con Rod Stewart y Young Turks, además de Alex Warren con lo más reciente. Estoy lista con muy buena música y espero que tú estés listo para las peticiones. Ve pensando que me vas a sugerir, porque por acá ya está listo Summer. Don Homewrecker en el bocín.

Sure Know Something, música de Kiss en el 106.1. Seguimos con más y con este cielo nublado fresco que sigue, persiste en Chihuahua. ¿Y sabes qué también está pasando? Pues este gran tráfico que ocurre por allá en Periférico. Qué bien que si estás por allá, repórtame si es que sigue igual de... pues si siguen atorados o ya está fluyendo, ya todo está con normalidad, porque apenas...

0: grave. Se vio muy impactante, entonces cuídate mucho. Siempre maneja con precaución y sube el volumen para disfrutar de ese camino en el que vas a tu destino, evidentemente. Olivia Dean enseguida, Adele, Zara Larsson. ¿Qué más necesitas? Estás en el Lobo 106.1.
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0: Acabas de escuchar a Billy Joel, Tell Her About It, aquí en el 106.1. Y que, por cierto, decidió despedirse de una de sus más grandes pasiones y puso a la venta más de 70 motocicletas vintage de su colección personal. Fue un evento que se llevó a cabo en Nueva York en noviembre, por ahí del 2021, y seguramente quienes lograron llevarse alguna de estas motocicletas, que eran por supuesto muy importantes para el artista, para Piano Man, pues se quedan con una joya de colección. Vámonos con más Drácula, enseguida de Tame Impala, Garbage, y también vamos a escuchar a Alicia Keys. ¿Qué más necesitas? Estás en el Lobo 106.1.
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0: Where's the party? Madonna, finaliza esta hora y sigo en tu compañía. Estás en El Lobo 106.1.
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2: Hasta 40 estudiantes recién egresados de instituciones de educación superior de Chihuahua podrán llevar a cabo una experiencia académica en Estados Unidos durante el primer semestre del próximo año, ello como parte de la convocatoria Beca Más Talento Chihuahua 2026. Esta es impulsada por el gobierno del estado en coordinación con Comexus. Las becas incluyen curso académico, vuelo redondo, transporte local, alojamiento, alimentación, seguro médico internacional, material de apoyo y trámites de visa. La experiencia tendrá una duración de 2 meses con una etapa virtual y otra presencial en los Estados Unidos.
3: Cerrará el 9 de octubre y esperamos tener los resultados el 3 de noviembre para que los beneficiarios, que son 20 en el primer programa de inteligencia artificial y sustentabilidad y otros 20 beneficiarios en mecatrónica y automatización, para que estén cursando en una universidad que estará todavía en proceso de definición durante el primer semestre del 2027.
2: La presidenta Claudia Sheinbaum confirmó que Jazmín Bugarín, coordinadora de la Defensa de la Transformación y la Soberanía Nacional en Nayarit, realizó trámites para poder renunciar a la nacionalidad estadounidense desde que fue candidata a senadora. Durante su conferencia matutina del Salón Tesorería desde Palacio Nacional, la jefa del Ejecutivo explicó: "Entiendo que ella había hecho esa solicitud, pero ella fue directamente al consulado. Creo que desde que fue candidata a senadora", así lo indicó. Los científicos Carl Lazerot, Peter Hagman y George Nagel han sido galardonados este lunes 5 de octubre con el Premio Nobel de Fisiología o Medicina 2026, ello debido a sus descubrimientos sobre los canales iónicos activados por la luz y la optogenética. El hallazgo clave comenzó con el trabajo de Hagman y Nagel, ya que ambos investigadores identificaron la canal rodopsina, una proteína con propiedades únicas. Con ella comprobaron que al introducir la proteína en cualquier tipo de célula, esta adquiriría la capacidad de responder a la luz. Este año, por la celebración del 125 aniversario de estos premios, la Fundación Nobel eligió aumentar el pago a 12 millones de coronas suecas.
4: Los hermanos Portillo, soporte familiar y competitivo con el objetivo a los Juegos Olímpicos. El programa Meta Olímpica COU, impulsado por el gobierno municipal de Chihuahua, acompaña el proceso de atletas que se encuentran en el alto rendimiento con la proyección a los Juegos Olímpicos de Los Ángeles 2026, un modelo único en el país que entre sus beneficiarios tiene a los hermanos Yair y Eric Portillo de Ciudad Cuauhtémoc, quienes tienen fijo el sueño de compartir un escenario de la justa olímpica. Detrás de su objetivo existe una historia marcada por la familia, la competencia y una relación entre hermanos que desde la infancia estuvo acompañada por todos los retos.
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Estás en el 106.1 y ¿qué necesitas? ¿Qué más necesitas para hacer de este inicio de semana uno mucho mejor y con más energía? ¡Wow! Pitbull con Chris Brown, International Love, además My Body Isn't Ready, December. Muy buenas tardes para ti, bienvenido, gracias por seguir en sintonía del 106.1. Esto continúa y tengo más para ti, tengo más música lista, pero... ya sabes que las sugerencias nunca están de más. 614-106-1074, el WhatsApp de cabina. En este día fresco, espero que estés bien abrigado, que te estés cuidando, que, bueno, no tomemos esa confianza que después de tanto calor decimos, qué gusto, está fresco. Pero no, es cuando precisamente entran los resfríos. Cuídate, no te expongas y vámonos con Talk to You en el 106.1.

0: Fox on the Run. Si quedas suerte en el 206.1, continuemos. Que no se te olvide que hay varias vías de comunicación para hacer contacto. 614-106-1074. Sí, el WhatsApp de cabina, pero también las redes sociales. Encuéntranos como el 206.1. Ariana Locutora, también me ubicas personalmente. Ya sea que te vayas a TikTok, Facebook, Instagram, el 206.1 también está en YouTube, así que date la vuelta y síguenos, que te mantenemos, la verdad, que bastante, bastante actualizado. Vamos a irnos con más música, tenemos más por escuchar y ya llegan estas complacencias. Viene una canción viral en TikTok. La reconocerás, estás en el Lobo 106.1.
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0: Dead Flowers en el 106.1. ¿Qué se viene por acá? ¿Qué es lo que estás platicando? Me encanta que por acá se reportan, pero para mencionar que les está gustando la programación, gracias, te agradezco también para proponer esa música y para informar que como que el tráfico en Periférico ya avanzó, ya va mucho mejor, eso da mucho gusto. Que llegues con bien a tu casa. Vámonos con más, que viene por acá Jennifer López. Vámonos con What Lion, es lo que está solicitando, y también algo que se repite mucho es Metallica, así que vamos a escuchar Nothing Else Matters en el 206.1.
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Seguimos después de Obsession. White Lion es lo que llega. Albo 106.1.

0: Con esto finalizamos una hora más, 4:56. No te desconectes de Lobo 106.1.
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9: En sesión extraordinaria de Cabildo celebrada este lunes, el alcalde Marco Bonilla presentó formalmente su solicitud para separarse del cargo de presidente municipal de Chihuahua. El cuerpo edilicio desahogó la sesión conforme a lo programado tras verificarse el quórum legal con la presencia de regidores y funcionarios municipales. La solicitud de separación del cargo fue sometida a votación y aprobada por unanimidad de los integrantes del Cabildo.
10: Hoy concluimos una etapa, esta etapa, como iniciamos. ¡Qué maravilla! ¡Juntos! Y quiero sobre todo pues saludar a mi muy querida ciudad de Chihuahua, chihuahuenses. Hoy estoy aquí para despedirme de una responsabilidad que ha sido sin duda el más grande honor de mi vida. Y quiero comenzar diciendo algo muy sencillo, quizás sencillo, pero no hay otra palabra en el diccionario para decirlo. Gracias. Gracias por haber confiado en mí.
9: La Comisión Nacional de Elecciones de Morena designó a la senadora con licencia Andrea Chávez Treviño como la coordinadora municipal de la defensa de la transformación y la soberanía nacional en el municipio de Juárez. El partido lo anunció así la mañana de este lunes sin mediar encuesta ni convocatoria previa a esta designación. Esto forma parte del proceso de fortalecimiento de la organización y unidad que Morena impulsa en todo el país, lo indicó el partido Guinda. En sus redes sociales, la senadora con licencia Andrea Chávez expresó que si la política es justa o injusta, si las decisiones ajenas son erróneas o acertadas, solamente el tiempo y el pueblo lo dirán. En el evento de colocación de la primera piedra de la Academia Internacional de Capacitación Policial en Querétaro, evento donde estuvieron presentes el gobernador de la entidad Mauricio Curi González y el embajador estadounidense en México Ronald Johnson, también estuvieron representantes de Fuerzas de Seguridad Federal. En las imágenes del evento, que tuvo lugar el pasado viernes 2 de octubre en la capital queretana, es posible visualizar la presencia de varios invitados que pertenecen a las Fuerzas Armadas. Durante el evento, el gobernador de Querétaro, Mauricio Curi, acentuó que la relación con los Estados Unidos es muy amplia.
11: La corredora de Huachochi obtuvo el primer lugar en la femenil en los 93 kilómetros, Jennifer Yáñez. Y Carlos Gutiérrez logró el segundo puesto en los 118 kilómetros. Gutiérrez Quintero aseguró así su clasificación a Chamonix, Francia, que se efectuará en el 2027, donde el corredor de 22 años tendrá la oportunidad de competir en una de las pruebas principales internacionales del trail running. En la rama femenil, Alexa Romano de los Estados Unidos se llevó el primer lugar, seguida por la mexicana Angélica Carolina Cabrera y Lucero Abigail Gómez. En los 93, Yáñez se quedó con el triunfo por el segundo año consecutivo y obtuvo nuevamente su clasificación a Chamonix el año que viene.
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0: Y se escuchó Bon Jovi con It's My Life aquí en el 106.1. Qué buena canción. Un sencillo que logró el número uno en gran parte de Europa, ¿eh? Y yo sé que es una de las favoritas de los fans. Sí, fue una petición y una petición excelente. Lo escuchaste aquí en el 106.1. Sigo en tu compañía. Voy a volver con más. ¿Qué te parece Cat's Eye con Animal? Viene también Depeche Mode. Me dicen por acá, por favor, Everything Counts. Vamos a agregarlo. También viene Calvin Harris y muchísimo más. A seguir disfrutando de este inicio de semana juntos. 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

0: Seguimos en este inicio de semana pesado para muchos, normal para otros. ¿De qué lado estás? ¿Cómo tomas los lunes? ¿Quizá como un día totalmente normal? O si es pesado, porque claro, disfrutaste del fin de semana, ya me contarás tu bando. Y bueno, dependiendo de tu actitud, pues aquí tomamos en cuenta cualquier sugerencia, lo que quieras escuchar. Yo voy a volver con CN Spyro y Material Lover, que tiene muy buena vibra, la verdad. Y también con Pat Benatar. Vamos a escuchar esto que aparece en los créditos de Toy Story 5, que es I Know It, I Know You, de Taylor Swift. Y viene muchísimo más. Estás en el 106.1.
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Seguimos con más competición. Saludos a Carlos Nevares, que solicitó Dream On, Aerosmith desde redes sociales. Llega a cerrar una hora más en el 106.1.

0: Con esto finalizamos una hora más, 5:59, no te desconectes, queda una hora más en nuestra compañía en el Lobo 106.1.
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4: Mayra Chávez, delegada del Bienestar en Chihuahua, afirmó que el nombramiento de Andrea Chávez Treviño como coordinador en Juárez impulsa la Cuarta Transformación y que su labor seguirá enfocada en llevar pensiones y programas a la entidad. Indicó que la presidenta Claudia Sheinbaum mostró cómo la transformación debía llegar a cada rincón del país. La funcionaria resaltó que los nombramientos de Cruz en el estado, así como Andrea en el municipio de Juárez, representan un gran avance para el movimiento.
5: Tanto en el estado de Chihuahua, Cruz Verescuella, como en el municipio de Juárez, con Andrea Chávez, y bueno, es un gran camino para el movimiento al que tengo el honor de pertenecer. Creo que, bueno, pues debemos de ser, ¿no?, ser sabedores del compromiso que tienen, de la entrega que tienen, del trabajo en territorio que tienen y sobre todo el amor al pueblo. Así es que enhorabuena por nuestro estado, enhorabuena también por nuestro querido municipio de Juárez.
6: Sin mediar encuesta alguna, Morena decidió zanjar la división que se podría crear en el estado de Chihuahua, sobre todo después de que se habían despertado rumores en torno a una posible candidatura de Andrea Chávez a través del Partido del Trabajo. Así, la decisión que se tomó fue que la senadora con licencia se convirtiera en la nueva coordinadora de la defensa de la Cuarta Transformación y la Soberanía Nacional en el municipio de Juárez. Y con ello entra la campaña del 2027, reforzando de alguna forma la candidatura estatal. Ya veremos cómo sigue avanzando la operación cicatriz en el partido gobernante, porque hay muchos aspirantes y, como siempre, son muchos más que las candidaturas disponibles.
7: Japón doblegó a México en el duelo de volteretas y se quedó con el bronce de la Copa Mundial U15. Japón armó un rally de 6 carreras en la 6ª entrada para darle la vuelta a la pizarra y finalmente se impuso a la selección mexicana de béisbol 8-6 para quedarse con la medalla de bronce en la Copa Mundial Under 15 organizado por la WBSC. El encuentro se llevó a cabo en el Parque de Béisbol Kukulkan, en donde la novena asiática se adelantó desde el amanecer del encuentro. Ren Mitsu conectó un cuadrangular solitario en la 1ª entrada para producir y anotar la carrera de la quiniela. La novena de México le dio la vuelta a la pizarra en el cierre del 1er episodio ante el descontrol del abridor nipón Sora Funami, que luego de sacar 2 outs otorgó 3 bases por bola. La selección mexicana Under 15 saltó al terreno de juego con Alejandro Martínez, Esteban Gallardo, Hazael Figueroa, Sebastián Armendari, Luis Rosas, Héctor Giriux, Cristian Muñoz, Gustavo Mesa y Rodrigo López.
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